Recuerdo aquel día, ¿cómo olvidarlo? A través del cristal de la ventana, una tarde lluviosa yo miré. Era un pequeño que llorando caminaba. Al momento salí y le pregunté, ¿tú quién eres, pequeño, y por qué lloras? Él me dijo, Señor, no tengo hogar. Soy el hijo de la calle tenebrosa y que por muchas cosas he tenido que llorar. A mi padre lo mató el maldito vicio. A mi mami, muy enferma, vi morir. Mis hermanitos repartieron con parientes. Y yo, Señor, yo no tengo a dónde ir. A través de los años en la vida, señoras y señores, esta historia se vuelve a repetir. Todavía hay pequeñitos que caminan entre sombras sin saber a dónde ir. Tú que escuchas, amigo, reflexiona, y tu hijo nunca podrá decir, soy el hijo de la calle tenebrosa y que por muchas cosas he tenido que llorar. Damas y caballeros, estamos viendo niños por las calles rodando como si fueran un pedazo de papel. Habrá un día en la eternidad cuando darás cuenta por cada uno de ellos. Sin más, se despide de ti tu amigo Roberto Díaz.

allá en Apocalipsis, describe la Biblia el conflicto de la gran tribulación. Cuatro caballos vendrán a esta tierra, trayendo el juicio del cielo.

suelte. A Barrabás o a Jesús.

resucitó. Hoy está sentado a la diestra del Dios Padre, intercediendo por ti y por mí.

soy Eduardo. Es triste recordar aquellos momentos cuando vivíamos alejados de Cristo. Pero gracias que por su amor y por su misericordia

A ver, muchachos, cuando vienen a mi mente aquellos recuerdos de cómo vivíamos en el mundo, Roberto, Julio, Isaías, Diego. Pero ahora, cuando venimos a Cristo, Él nos ha hecho nuevas criaturas. Y ahora, véngase mi mariachi y cantémosle al Señor esta canción. ¡Sí, sí!

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1: 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Levanta tus manos.
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higuera no florezca y en las vides haya frutos, que falte el producto del olivo y los labrados no den mantenimiento, y las ovejas sean quitadas de las majadas y no haya vacas en los corrales, con todo yo me alegraré en Jehová y me gozaré en el Dios de mi salvación. Jehová es mi fortaleza, el cual hace mis pies como decía.

0: oh Dios. No temas, confía, dice Dios. Levanta tus manos.
1: Dios está por encima de ti para bendecirte, abajo para sostenerte.

0: Las 6 y 25 minutos.
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0: El tren de la vida. La vida no es más que un viaje por tren, repleto de embarques y desembarques, salpicado de accidentes, sorpresas agradables en algunos embarques y profundas tristezas en otros. Al nacer, nos subimos al tren y nos encontramos con algunas personas, las cuales creemos que siempre estarán con nosotros en este viaje, nuestros padres. Lamentablemente, la verdad es otra. Ellos se bajarán en alguna estación, dejándonos huérfanos de su cariño, amistad y su compañía irreemplazable. No obstante, esto no impide a que se suban otras personas que nos serán muy especiales. Llegan nuestros hermanos, nuestros amigos y nuestros maravillosos amores. De las personas que toman este tren, habrá los que lo hagan como un simple paseo. Otros encontrarán solamente tristeza en el viaje. Y habrá otros que, circulando por el tren, estarán siempre listos en ayudar a quien lo necesite. Muchos al bajar dejan una añoranza permanente. Otros pasan tan desapercibidos que ni siquiera nos damos cuenta que desocuparon el asiento. Es curioso constatar que algunos pasajeros, quienes son tan queridos, se acomodan en vagones distintos al nuestro. Por lo tanto, se nos obliga a hacer el trayecto separados de ellos. Desde luego, no se nos impide que durante el viaje recorramos con dificultad nuestro vagón y lleguemos a ellos, pero lamentablemente, ya no podremos sentarnos a su lado, pues habrá otra persona ocupando el asiento. No importa, el viaje se hace de este modo, lleno de desafíos, sueños, fantasías, esperas y despedidas, pero jamás, jamás regresos. Entonces, hagamos este viaje de la mejor manera posible. Tratemos de relacionarnos bien con todos los pasajeros, buscando en cada uno lo que tengan mejor. Recordemos siempre que en algún momento del trayecto ellos podrán titubear y probablemente precisaremos entendernos, ya que nosotros también muchas veces titubearemos. Habrá alguien que nos comprenda. El gran misterio, al fin, es que no sabremos jamás en qué estación bajaremos. Mucho menos dónde bajarán nuestros compañeros, ni siquiera el que está sentado en el asiento de al lado. Me quedo pensando si cuando baje el tren sentiré nostalgia. Creo que sí. Separarme de mis mejores amigos será doloroso. Dejar que mis hijos sigan solos su camino será muy triste. Pero me aferro a la esperanza de que, en algún momento, llegaré a la estación principal. Y tendré la gran emoción de verlos llegar con un equipaje que no tenían cuando embarcaron. Lo que me hará feliz será pensar que colaboré para que ese equipaje creciera y se hiciera valioso. Hagamos que nuestra estadía en este tren sea tranquila, que haya valido la pena. Hagamos tanto que cuando llegue el momento de desembarcar nuestro asiento vacío, deje añoranza y lindos recuerdos a los que en el viaje permanecerán.
1: Seis y 34 minutos.

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1: Son las 6 de la mañana, 37 minutos.

0: Viene esa unción que está corriendo desde ahí. Es que Él está aquí. Él está aquí.
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2: La vida entró en un eclipse siniestro para Greg Sherjo, un niño inglés de 11 años de edad. Un tumor había aparecido en su cerebro. Comenzó entonces la odisea por la cual pasan muchos enfermos. Análisis continuos, terapias intensivas, internaciones periódicas en el hospital y esperanzas. Esperanzas que brotan por la mañana para morir por la tarde. Cuando su caso fue conocido por el público, comenzaron a lloverle cartas. Cartas con palabras de aliento, de simpatía y de promesas de oración. Cartas que en un momento totalizaron más de 3.300.000. Y tantas oraciones produjeron su efecto. Craig Sherjold tuvo una reacción favorable. Ya está fuera de peligro. Dios tenía que contestar más de 3 millones de oraciones, dice su madre Marion. Amigo, hoy en día la gente hace caso omiso de la oración. A muchos les parece a lo sumo una confesión de debilidad. Y más probablemente algo que es completamente inútil. No creen que hay un Dios todopoderoso que tiene interés en los seres humanos. Y no creen que unas pocas palabras salidas de un corazón angustiado pueden recibir respuesta. Sin embargo, amigo, la oración sigue siendo una fuerza poderosa, aunque inexplicable. Por cierto, la oración es la única fuerza espiritual que puede usar el ser humano. Dios ciertamente contesta 3 y aún más millones de oraciones, pero también, y esto es lo maravilloso, Dios contesta una sola oración. Jesucristo dijo: tened fe en Dios. Todo lo que pidiereis orando, creed que lo recibiréis y os vendrá. Cuando el hombre se siente sano y fuerte y dueño de la vida, no piensa en buscar a Dios. Pero cuando ese mismo hombre es golpeado por el infortunio, dobla entonces sus rodillas aún sin quererlo. Y Dios, que es mucho más noble, más bueno y más misericordioso y más comprensivo que el hombre, se apiada del pobre ser angustiado y lo socorre. No es, mi amigo, necesario sufrir una desgracia para entonces comenzar la práctica de la oración. Esta debiera ser la primera expresión de cada día y la más elevada actividad de la vida entera. Cuando el hombre habla con Dios, es cuando de veras llega a ser el ser superior de la creación.
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3: Son las 6:46.

0: Estamos compartiendo la lectura de la palabra de Dios en el Antiguo Testamento y en esta oportunidad es en Josué capítulo 4. Antiguo Testamento de la Biblia, libro de Josué capítulo 4. Cuando toda la gente hubo acabado de pasar el Jordán, Jehová habló a Josué diciendo: Toma del pueblo 12 hombres, uno de cada tribu, y mándales diciendo: Tomad de aquí, de en medio del Jordán, del lugar donde están firmes los pies de los sacerdotes, 12 piedras, las cuales pasaréis con vosotros, y levantadlas en el lugar a donde habéis de pasar la noche. Entonces Josué llamó a los 12 hombres, a los cuales él había designado de entre los hijos de Israel, uno de cada tribu. Y les dijo Josué: Pasad delante del arca de Jehová vuestro Dios a la mitad del Jordán, y cada uno de vosotros tome una piedra sobre su hombro, conforme al número de las tribus de los hijos de Israel, para que esto sea señal entre vosotros. Y cuando vuestros hijos preguntaren a sus padres mañana, diciendo: ¿Qué significan estas piedras?, les responderéis: que las aguas del Jordán fueron divididas delante del arca del pacto de Jehová, cuando ella pasó el Jordán, las aguas del Jordán se dividieron, y estas piedras servirán de monumento conmemorativo a los hijos de Israel para siempre. Y los hijos de Israel lo hicieron así como Josué les mandó. Tomaron 12 piedras de en medio del Jordán, como Jehová lo había dicho a Josué, conforme al número de las tribus de los hijos de Israel, y las pasaron al lugar donde acamparon, y las levantaron allí. Josué también levantó 12 piedras de en medio del Jordán, en el lugar donde estuvieron los pies de los sacerdotes que llevaban el arca del pacto, y han estado allí hasta hoy. Y los sacerdotes que llevaban el arca se pararon en medio del Jordán hasta que se hizo todo lo que Jehová había mandado a Josué que dijese al pueblo, conforme a todas las cosas que Moisés había mandado a Josué, y el pueblo se dio prisa y pasó. Y cuando todo el pueblo acabó de pasar, también pasó el arca de Jehová y los sacerdotes en presencia del pueblo. También los hijos de Rubén y los hijos de Gad y la media tribu de Manasés pasaron armados delante de los hijos de Israel, según Moisés les había dicho. Como 40,000 hombres armados, listos para la guerra, pasaron hacia la llanura de Jericó delante de Jehová. En aquel día Jehová engrandeció a Josué a los ojos de todo Israel, y le temieron, como habían temido a Moisés todos los días de su vida. Luego Jehová habló a Josué diciendo: Manda a los sacerdotes que llevan el arca del testimonio que suban del Jordán. Y Josué mandó a los sacerdotes diciendo: Subid del Jordán. Y aconteció que cuando los sacerdotes que llevaban el arca del pacto de Jehová subieron de en medio del Jordán, y las plantas de los pies de los sacerdotes estuvieron en lugar seco, las aguas del Jordán se volvieron a su lugar, corriendo como antes sobre todos sus bordes. Y el pueblo subió del Jordán el día 10 del mes primero, y acamparon en Gilgal, al lado oriente de Jericó. Y Josué erigió en Gilgal las 12 piedras que habían traído del Jordán, y habló a los hijos de Israel diciendo: Cuando mañana preguntaren vuestros hijos a sus padres y dijeren: ¿Qué significan estas piedras?, declararéis a vuestros hijos diciendo: Israel pasó en seco por este Jordán, porque Jehová vuestro Dios secó las aguas del Jordán delante de vosotros, hasta que habíais pasado a la manera que Jehová vuestro Dios lo había hecho en el Mar Rojo, el cual secó delante de nosotros hasta que pasamos, para que todos los pueblos de la tierra conozcan que la mano de Jehová es poderosa, para que temáis a Jehová vuestro Dios todos los días.
1: 6 de la mañana con 53 minutos.

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1: Las 7 en punto.

Hola, hola, ¿qué tal? ¿Cómo están? ¿Cómo están mis amados hermanos, amigos, amigas que están escuchando? Les saludamos en esta hermosa tarde, les saluda su amiga, su hermana en Cristo, Mayreni Almazán, desde acá de Melchor de Mencos, Petén, Guatemala, saludándole a usted y deseándosela que esté pasando de lo mejor. Y siga en sintonía de su emisora amiga, Visión de Cristo. Que Dios les bendiga y a nuestra música allí en cabinas. Que el Señor les bendiga. Pase buena tarde.

0: Las 7 horas, 13 minutos. 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
1: ¿Cuántas veces sintió que su vida era un caos? Que todo estaba fuera de control, que la casa estaba patas para arriba y que no tenía orden ni en su trabajo ni en su familia. ¿Cómo empezó todo este alboroto y desorden? Bueno, en realidad no sabemos en qué momento, pero sí sabemos perfectamente que este estado nos inquieta, nos pone nerviosas, de mal humor, y nos confunde porque no sabemos por dónde comenzar primero a poner orden y clarificar las ideas. En general, las vueltas y vueltas que le damos a las situaciones consumen nuestras energías y emociones. Por eso es importante que atendamos una sola cosa por vez, que le demos prioridades y le brindemos oportunidad a nuestra mente de tener claridad y finalmente el tan ansiado descanso. Este es el momento donde nos encontramos con nuestra más absoluta humanidad y comprendemos que Dios está junto a cada una de nosotras para darnos su fortaleza y poder en la debilidad. Es cierto que mucho de lo que nos sucede depende de nuestra capacidad de organización, iniciativa y voluntad, pero también es cierto que el Señor multiplica las fuerzas a aquel que no tiene ninguna. Aprenda a concentrarse en una sola cosa a la vez para hacer, y no se agobie con todo junto. No somos mujeres maravillas. Y es mucho mejor concentrarnos en una sola tarea o en un solo problema para poder disfrutar así nuestro avance de la solución, poquito a poco, y pasar a realizar, arreglar o esperar lo que viene a continuación. No siempre las cosas salen como nosotras queremos, y el caos justamente viene porque no admitimos aceptar los cambios. Deseamos generalmente que los otros sean los primeros en hacer todo a nuestra manera y no analizamos si nosotras, muchas veces, podemos reconocer que nos equivocamos y mostrar disposición a admitirlo. Piense que la vida permanentemente nos enfrenta a los cambios. El único que no cambia es Dios. Por eso, en medio de estos momentos de incertidumbre y descontrol, Dios siempre permanece fiel y junto a nosotras. Nuestra actitud frente a las circunstancias siempre determinará y afectará la actitud de los demás. Y esto es una verdad tan real como la luz que vemos. Si está superada por las cosas, probablemente su ánimo no estará en paz. Y al estar alterada, seguro los suyos estarán ansiosos y alterados también. En cambio, si tiene buen ánimo y busca la paz, va a contagiar el mismo espíritu a todo el mundo a su alrededor. Dios la hizo con la capacidad de poder cambiar la atmósfera que hay en su hogar, en su trabajo o en cualquier lugar, y así transformará, ordenará, solucionará o evitará simplemente que su vida

Bienvenida. 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Hasta la próxima.

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2: Las 7:21.

0: Los consejos de Juan Corazón. ¿Qué tal? Reza el conocido dicho: el que no oye consejos no llega viejo. Así que hoy he extraído de los recuerdos, de los consejos de mi madre, de los consejos de mis maestros y de la vida misma, los más importantes, y quiero compartirlos contigo. Algunas veces los errores son tan grandes que dudas en pedir perdón, pero nunca es tarde para hacerlo. El día que aprendas a perdonar tus propios errores, podrás perdonar a quien más te ha herido. Y comprenderás que tal vez más daño hiciste tú y ese alguien aún no te ha perdonado. Esta es otra recomendación: los sueños. Los sueños y la perseverancia son una poderosa e irrefrenable combinación. Úsalos. Una muy importante: quien se olvida de sus amigos se olvida de su pasado, pero pierde un poco de su futuro. El carácter no se desarrolla en la serenidad y la tranquilidad. Solo a través de experiencias, de sufrimientos, podemos fortalecer el alma, aclarar nuestra visión, obtener inspiración para nuestras ambiciones y alcanzar el éxito. El peor enemigo del hombre es el dinero, pero es con el que más disfruta. Cuando en la vida te encuentres haciendo algo que sabes es malo y te esté saliendo bien, es motivo de preocupación, porque tarde o temprano descubrirás el horror que hay detrás de todo lo que hiciste o provocaste. En la vida hay un tiempo para todo: para nacer, para admirar todo lo hermoso que nos rodea, para aprender de nuestros errores, para llorar y para sonreír. Lo importante es que no nos adelantemos y sepamos esperar por cada uno de esos momentos. Ningún viento es favorable para quien no conoce el puerto al que quiere arribar. Considera los problemas como una parte inevitable de la vida y repite las palabras más estimulantes que hay: esto también pasará. Aquí otro consejo muy importante: las personas que se abren camino en el mundo son las que buscan las circunstancias que necesitan, y si no las encuentran, las crean. Otra recomendación: déjate llevar por los sentimientos, pero no te vuelvas esclavo de ellos. Lo que te define no es lo que haces, sino la forma de cómo te levantas después de caer. La vida es un juego de cartas, en la cual te dan cartas buenas y cartas malas. Algunas veces no tienes las cartas que te hubiese gustado tener, pero lo primordial no es la cantidad de cartas ni cuántas buenas cartas tengas en determinados momentos de la vida, sino que también sepas jugar esas cartas en esos momentos tan importantes. Una sobre el futuro: ¿para qué esperar por el mañana si el mañana es hoy? Y si hoy no haces nada por cambiar el mañana, mañana seguirá siendo nada. Algo sobre el amor: empezamos a amar no cuando encontramos a una persona perfecta, sino cuando aprendemos a ver perfectamente a una persona imperfecta. Y por último, Un hombre vale por el ideal por el cual está dispuesto a dar su vida. Si un hombre no ha encontrado algo por lo que moriría, entonces tal vez su vida sea muy inútil. Los consejos son una forma de liberación. Por eso, guárdalos en tu mente, en tu corazón y, por favor, compártelos.
1: 7:38.
2: Y es ese canto. ¡Qué lindo es mi Cristo! ¡Cuán grande es tu amor! 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
1: Son las 7 de la mañana, 43 minutos.
2: ¿Cuántos saben que Jesucristo es varón de guerra? Y él desarma a nuestros enemigos.

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1: Nadie sabe qué sufrimiento, qué agonía, qué dolor está embargando el corazón del que en silencio sufre. Las sombras de dolor se fueron acumulando sobre Raquel Holloway. El cielo se le había venido encima. La persona en quien ella más confiaba, su propio esposo, acababa de anunciarle que él tenía otro amor. A Raquel no le quedaba razón de vivir. Cerca suyo tenía dos cosas, un revólver y un teléfono. Ella no sabe cómo cayó en sus manos una tarjeta con número de teléfono para llamar cuando se está deprimido. Raquel llamó el número, pero en lugar de escuchar una voz en vivo, cálida, íntima, amiga, escuchó una desabrida voz grabada en una cinta. Su depresión se le hizo más profunda. Y ahí mismo, la pobre muchacha, de apenas 27 años de edad, se suicidó. Todos, amigos, especialmente bajo ciertas situaciones de la vida, necesitamos el cálido acento personal de una voz amiga, el toque amoroso de una mano que prodiga afecto. Las palabras en cinta grabada pueden ser muy bonitas, pero por bien preparadas que estén para situaciones como la de Raquel, son frías, impersonales, mecánicas, sin vida. ¿Podrá conformarse una esposa con una palabra grabada que le deje el esposo mientras él está de parranda? ¿Podrá estar contenta una madre con la voz grabada, fría y mecánica de un hijo que nunca la visita? El amor mecánico no es amor. Todos deseamos un amor que sea personal, cercano, palpable, tangible, íntimo. Las manos, los brazos, los labios tienen una función importante en la expresión del amor. Amigo, Cristo sabe amar porque Él fue odiado. Conoce la importancia del reconocimiento porque fue despreciado. Él comprende el valor del cariño porque fue menospreciado. Nadie que se acerca a Cristo con un corazón quebrantado encontrará jamás en Él indiferencia. Al contrario, como Él sabe lo que es el dolor, Él se compadece del que sufre. Mi amigo, Cristo es muy real, muy personal, muy sensible y muy cercano. Él no es una cinta grabada. Él es un amigo que desea morar dentro de nosotros. No hay ni puede haber otro como el Señor Jesucristo. Confíele su problema. Entréguele su angustia. Ábrale su corazón. Él será un amigo.
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3: Son las 7:55.

0: Estamos disfrutando la lectura de la palabra de Dios en el Antiguo Testamento, en el libro de Josué. Libro de Josué, capítulo 5. Repito la cita bíblica donde comenzamos la lectura, será Josué, capítulo 5. Dice así la palabra de Dios. Cuando todos los reyes de los amorreos que estaban al otro lado del Jordán al occidente, y todos los reyes de los cananeos que estaban cerca del mar, oyeron cómo Jehová había secado las aguas del Jordán delante de los hijos de Israel hasta que hubieron pasado, desfalleció su corazón, y no hubo más aliento en ellos delante de los hijos de Israel. En aquel tiempo Jehová dijo a Josué, «Hazte cuchillos afilados, y vuelve a circuncidar la segunda vez a los hijos de Israel». Y Josué se hizo cuchillos afilados, y circuncidó a los hijos de Israel en el collado de Aralot. Esta es la causa por la cual Josué los circuncidó. Todo el pueblo que había salido de Egipto, los varones, todos los hombres de guerra, habían muerto en el desierto por el camino después que salieron de Egipto. Pues todos los del pueblo que habían salido estaban circuncidados. Mas todo el pueblo que había nacido en el desierto por el camino, después que hubieron salido de Egipto, no estaba circuncidado. Porque los hijos de Israel anduvieron por el desierto 40 años, hasta que todos los hombres de guerra que habían salido de Egipto fueron consumidos, por cuanto no obedecieron a la voz de Jehová, por lo cual Jehová les juró que no les dejaría ver la tierra de la cual Jehová había jurado a sus padres, que nos la daría, tierra que fluye leche y miel. A los hijos de Helios, que él había hecho suceder en su lugar, Josué los circuncidó, pues eran incircuncisos, porque no habían sido circuncidados por el camino. Y cuando acabaron de circuncidar a toda la gente, se quedaron en el mismo lugar en el campamento hasta que sanaron. Y Jehová dijo a Josué, «Hoy he quitado de vosotros el oprobio de Egipto», por lo cual el nombre de aquel lugar fue llamado Gilgal hasta hoy. Y los hijos de Israel acamparon en Gilgal, y celebraron la Pascua a los 14 días del mes, por la tarde, en los llanos de Jericó. Al otro día de la Pascua, comieron el fruto de la tierra, los panes sin levadura, y en el mismo día espigas nuevas tostadas. Y el maná cesó el día siguiente, desde que comenzaron a comer del fruto de la tierra. Y los hijos de Israel nunca más tuvieron maná, sino que comieron de los frutos de la tierra de Canaán aquel año. Estando Josué cerca de Jericó, alzó sus ojos y vio un varón que estaba delante de él, el cual tenía una espada desenvainada en su mano. Y Josué, yendo hacia él, le dijo, «¿Eres de los nuestros o de nuestros enemigos?» Él respondió, «No, mas como príncipe del ejército de Jehová he venido ahora». Entonces Josué, postrándose sobre su rostro en tierra, le adoró y le dijo, «¿Qué dice mi señor a su siervo?» Y el príncipe del ejército de Jehová respondió a Josué, «Quita el calzado de tus pies, porque el lugar donde estás es santo». Y Josué así.
1: 8 de la mañana con 3 minutos.

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1: Las 8:07.

Estimados hermanos y amigos, les saluda Francisco Orantes a través de radio por internet, Radio Visión de Cristo, desde Los Ángeles, California, al resto del mundo. Muchas gracias por solicitar la música infantil y la música en general que ha grabado este servidor desde 1982 hasta esta parte. 36 años grabando música. Sígala solicitando. Muchísimas gracias a Radio Visión de Cristo desde Los Ángeles, California y al resto del mundo. Dios les bendiga.

Las 8 horas, 23 minutos. 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

0: Como humanos, tenemos siempre la tendencia a rebelarnos ante las cosas que nos imponen. Se rebelan los hombres, las mujeres, los niños, los jóvenes y los ancianos. Se rebelan pueblos, países, gobiernos. Se rebelan las personas contra Dios para poder así justificar sus decisiones equivocadas y por querer hacer las cosas a su antojo y voluntad. Siempre estar contra la corriente, como comúnmente decimos, acarrea problemas y conflictos, pero mucho más caro es volverse rebelde contra Dios, jugando a ser autosuficientes y todopoderosos. La ley divina habla de las consecuencias de volverse contra Dios, y una persona cosechará sin remedio lo que siembra. Este principio es inalterable, ya sea que usted crea en Dios o no. La rebeldía pareciera ser una forma de luchar para estar libre de ataduras, pero en realidad es una forma de esclavitud, porque al estar contra Dios, caemos en las garras del enemigo. Dios desea que nos mantengamos creciendo en nuestra fe y a salvo de las tentaciones y las malas influencias. Por eso requiere de nosotros obediencia a sus principios que estableció únicamente para nuestro bien. Dios toma en serio la desobediencia porque las consecuencias de no seguirle son muy fuertes. Él siempre quiere lo mejor para nosotros y por eso rebelarse con Él es una verdadera tontería. Dice la Biblia que la persona sabia vive según la palabra de Dios y es obediente a ella. La actitud de rebeldía y desobediencia da a entender que uno se niega a hacer lo que Dios ordena. No necesitamos llegar a cometer un asesinato para ignorar a Dios. Cosas pequeñas y sutiles como el resentimiento, la amargura o la indiferencia pueden ser un obstáculo grande en el camino para no obedecer. El ser humano tiende a hacer lo que está prohibido. Sabemos que no todo conviene ni edifica la vida, pero de todas formas las decisiones mal tomadas y hechas a nuestro antojo nos traen consecuencias dolorosas y duras secuelas. Podemos lograr con la obediencia una gran libertad en la vida cristiana. Podemos tener riquezas, éxito o influencias, pero no tenemos la libertad de lograr nuestros objetivos con engaño, mentiras o injusticias. Dios no quiere que vivamos vidas miserables y sus principios y pautas son siempre para nuestro bien y para ser cumplidas como Él establece. La Biblia dice que los insensatos serán afligidos a causa del camino de su rebelión y a causa de sus maldades, pero clamaron a Jehová en su angustia y los libró de sus aflicciones. Envió su palabra y los sanó y los libró de su ruina. Alaben la misericordia de Jehová y sus maravillas para con los hijos de los hombres. Pensemos que hacer la voluntad de Dios es lo mejor que nos puede pasar. Cuando esté en momentos decisivos, no ignore a Dios. No sea rebelde o autosuficiente. Pida dirección y respuesta en el Señor y espere que Él sin duda le responderá.
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1: Es la hora.
2: Las 8:31.
3: La

0: Las 8 y 37 minutos.
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No dejes morir al amor. Hubo una vez en la historia del mundo un día terrible en que el odio, el rey de los malos sentimientos, los defectos y las malas virtudes, convocó a una reunión urgente con todos ellos, con todos sus compañeros. Todos los sentimientos negros del mundo y los deseos más perversos del corazón llegaron a esta reunión con mucha curiosidad. Querían saber cuál era el propósito. Cuando estuvieron todos, habló el odio y dijo: los he reunido aquí a todos porque deseo con todas mis fuerzas matar a alguien. Los asistentes no se extrañaron mucho, pues era el odio. Y estaba hablando de lo que siempre habla, de matar a alguien. Sin embargo, todos se preguntaban entre sí, ¿quién sería tan difícil de matar para que el odio los necesitara a todos? Quiero que maten al amor, dijo. Muchos sonrieron malévolamente, pues más de uno le tenía ganas. El primer voluntario fue el mal carácter, quien dijo: yo iré, y les aseguro que en un año el amor habrá muerto. Provocaré tal discordia y rabia que no lo soportará. Al cabo de un año se reunieron otra vez y al escuchar el reporte del mal carácter, quedaron muy decepcionados. Lo siento, lo intenté todo, pero cada vez que yo sembraba una discordia, el amor la superaba y salía adelante. Fue entonces cuando muy diligente se ofreció la ambición, que haciendo alarde de su poder dijo: en vista de que el mal carácter fracasó, iré yo. Desviaré la atención del amor hacia el deseo de la riqueza y el poder, y eso no lo podrán ignorar. Y empezó la ambición el ataque hacia su víctima, quien efectivamente cayó herida. Pero después de luchar por salir adelante, renunció a todo deseo desbordado de poder y triunfó de nuevo. Triunfó de nuevo el amor. Furioso el odio por el fracaso de la ambición, envió a los celos, quienes burlones y perversos inventaban toda clase de artimañas y situaciones para despistar al amor y lastimarlo con dudas y sospechas infundadas. Pero el amor, confundido, lloró y pensó que no quería morir, y con valentía y fortaleza se impuso sobre ellos y los venció. Año tras año, el odio siguió en su lucha, enviando a sus más hirientes compañeros. Envió a la frialdad, al egoísmo, la indiferencia, la pobreza, la enfermedad y a muchos otros que fracasaron siempre, porque cuando el amor se sentía desfallecer, tomaba de nuevo fuerzas y todo lo superaba. El odio, convencido de que el amor era invencible, les dijo a los demás: ya no hay nada que hacer. El amor lo ha soportado todo. Llevamos muchos años insistiendo y no lo logramos. De pronto, de un rincón del salón se levantó un sentimiento poco conocido, que vestía de negro y con sombrero gigante que caía sobre su rostro y no lo dejaba ver. Su aspecto era fúnebre como el de la muerte. Yo mataré al amor. Yo mataré al amor, dijo con seguridad. Todos se preguntaron quién era ese sentimiento que pretendía hacer solo lo que ninguno había podido. El odio dijo: anda, ve y hazlo. Tan solo había pasado algún tiempo cuando el odio volvió a llamar a todos sus malos sentimientos para comunicarles que después de mucho esperar, por fin, el amor había muerto. Todos estaban felices, pero sorprendidos. Entonces el sentimiento del sombrero negro habló: ahí les entrego al amor, totalmente muerto y destrozado. Y sin decir más, se marchó. Espera, dijo el odio. En tan poco tiempo lo eliminaste por completo y lo despedazaste. Lo destrozaste. ¿Qué no hizo el menor esfuerzo para vivir?
pues ¿quién eres? El sentimiento levantó por primera vez su horrible rostro y dijo: Yo soy

0: 8:45.
1: Señor, hemos venido con todo nuestro corazón. Tu pueblo y yo nos reunimos para darte gracias, pero sobre todas las cosas,

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1: El hombre joven, alto, fuerte, de frondosa barba negra y cabellera de león, se puso de pie cuán alto era. Abrió su boca y soltó su lengua. No era para decir palabras suaves y floridas. Era para derramar insultos, obscenidades y bravatas. «¡Denme nomás la pena de muerte!», gritaba. «¡Mándeme a la cámara de gas! ¡Baje el martillo y pronuncie sentencia! ¡No me importa nada! ¡Me río de usted, de su corte y de su jurado!». El juez Gregory Martín, tal como le tocaba, bajó el martillo y aplicó la pena de muerte en la cámara de gas a José Cornell, convicto de asesinato. Al pronunciar la sentencia, citó un texto bíblico del gran sabio Salomón, y aquí cito: «¿Hasta cuándo, oh insensatos, amaréis la insensatez, y los burladores desearán el burlar?». Amigo, este individuo condenado a muerte por el brutal asesinato de su compañera de vida, no le importó que la persona de quien se burlaba tenía la autoridad de dar o de quitar vida. Reír, mofar y burlar en un momento tan serio como este, después de haber cometido un asesinato, es no solamente demostración de suma insensibilidad, sino también de un total desprecio de responsabilidad como ser humano. «Si usted me da la pena de muerte», había dicho al juez, «me reiré en su propia cara». Como este joven, mi amigo, proceden muchos, no que se burlen de un juez humano, pero viven burlándose del juez supremo, sin tomar en cuenta que se están burlando del único que puede dar y quitar la vida, y que tiene además el poder de echar el alma al infierno. ¿Cuánta gente vive en un total desprecio de Dios? ¿Cuántos son los que hacen caso omiso de sus leyes morales? ¿Cuántos viven pisoteando sus principios sagrados de vida y de conducta? ¿Cuál debe ser la actitud del hombre ante la autoridad divina? El hombre, mi amigo, debe, escúchelo, en arrepentimiento y humildad, hacer un balance sereno de todas las actividades de su vida pasada y tomar bien en cuenta la manera en que se está viviendo actualmente. Debe luego, en humildad y contrición, pedir de Dios perdón por lo que ha desagradado a su Creador. Luego debe pedirle a Cristo Jesús, su Hijo, que entre en su vida como Salvador y dueño y Señor. Él, mi amigo, le dará su perdón si usted se lo pide. Ábrale su corazón.
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3: Son las 9:00 a.m.

0: Les invito a que me acompañen en la lectura de la palabra de Dios en el libro de Josué, capítulo 6. Estamos compartiendo el Antiguo Testamento de la Biblia. Libro de Josué, capítulo 6. Ahora Jericó estaba cerrada, bien cerrada, a causa de los hijos de Israel. Nadie entraba ni salía. Mas Jehová dijo a Josué: Mira, yo he entregado en tu mano a Jericó y a su rey con sus varones de guerra. Rodearéis pues la ciudad todos los hombres de guerra, yendo alrededor de la ciudad una vez, y esto haréis durante 6 días. Y 7 sacerdotes llevarán 7 bocinas de cuernos de carnero delante del arca. Y al 7º día daréis 7 vueltas a la ciudad, y los sacerdotes tocarán las bocinas. Y cuando toquen prolongadamente el cuerno de carnero, así que oigáis el sonido de la bocina, todo el pueblo gritará a gran voz, y el muro de la ciudad caerá. Entonces subirá el pueblo, cada uno derecho hacia adelante. Llamando pues Josué, hijo de Nun, a los sacerdotes, les dijo: Llevad el arca del pacto, y 7 sacerdotes lleven bocinas de cuerno de carnero delante del arca de Jehová. Y dijo al pueblo: Pasad y rodead la ciudad, y los que están armados pasarán delante del arca de Jehová. Así que Josué hubo hablado al pueblo, los 7 sacerdotes, llevando las 7 bocinas de cuerno de carnero, pasaron delante del arca de Jehová, y tocaron las bocinas, y el arca del pacto de Jehová lo seguía. Y los hombres armados iban delante de los sacerdotes que tocaban las bocinas, y la retaguardia iba tras el arca, mientras las bocinas sonaban continuamente. Y Josué mandó al pueblo diciendo: Vosotros no gritaréis, ni se oirá vuestra voz, ni saldrá palabra de vuestra boca, hasta el día que yo os diga: Gritad, entonces gritaréis. Así que él hizo que el arca de Jehová diera una vuelta alrededor de la ciudad, y volvieron luego al campamento, y allí pasaron la noche. Y Josué se levantó de mañana, y los sacerdotes tomaron el arca de Jehová, y los 7 sacerdotes, llevando las 7 bocinas de cuerno de carnero, fueron delante del arca de Jehová, andando siempre y tocando las bocinas, y los hombres armados iban delante de ellos, y la retaguardia iba tras el arca de Jehová, mientras las bocinas tocaban continuamente. Así dieron otra vuelta a la ciudad el 2º día, y volvieron al campamento, y de esta manera hicieron durante 6 días. Al 7º día se levantaron al despuntar el alba, y dieron vuelta a la ciudad de la misma manera 7 veces. Solamente este día dieron vuelta alrededor de ella 7 veces. Y cuando los sacerdotes tocaron las bocinas la 7ª vez, Josué dijo al pueblo: Gritad, porque Jehová os ha entregado la ciudad. Y será la ciudad anatema a Jehová con todas las cosas que están en ella. Solamente Rahab la ramera vivirá con todos los que estén en casa con ella, por cuanto escondió a los mensajeros que enviamos. Pero vosotros guardaos del anatema, ni toquéis ni toméis alguna cosa del anatema, no sea que hagáis anatema el campamento de Israel y lo turbéis. Mas toda la plata y el oro y los utensilios de bronce y de hierro sean consagrados a Jehová y entren en el tesoro de Jehová. Entonces el pueblo gritó y los sacerdotes tocaron las bocinas, y aconteció que cuando el pueblo hubo oído el sonido de la bocina, gritó con gran vocerío, y el muro se derrumbó. El pueblo subió luego a la ciudad, cada uno derecho hacia adelante, y la tomaron. Y destruyeron a filo de espada todo lo que en la ciudad había, hombres y mujeres, jóvenes y viejos, hasta los bueyes, las ovejas y los asnos. Mas Josué dijo a los 2 hombres que habían reconocido la tierra: Entrad en casa de la mujer ramera, y haced salir de allí a la mujer y a todo lo que fuere suyo, como lo jurasteis. Y los espías entraron y sacaron a Rahab, a su padre, a su madre, a sus hermanos, y todo lo que era suyo, y también sacaron a toda su parentela, y los pusieron fuera del campamento de Israel. Y consumieron con fuego la ciudad, y todo lo que en ella había. Solamente pusieron en el tesoro de la casa de Jehová la plata y el oro, y los utensilios de bronce y el hierro. Mas Josué salvó la vida a Rahab la ramera, y a la casa de su padre, y a todo lo que ella tenía. Y habitó ella entre los israelitas hasta hoy, por cuanto escondió a los mensajeros que Josué había enviado a reconocer a Jericó. En aquel tiempo hizo Josué un juramento diciendo: «Maldito delante de Jehová el hombre que se levantare y reedificare esta ciudad de Jericó. Sobre su primogénito eche los cimientos de ella, y sobre su hijo menor asiente sus puertas». Estaba pues Jehová con Josué, y su nombre se divulgó por toda la
1: tierra. 9 de la mañana con 9 minutos.

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1: Las 9:15.

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0: Las 9 horas, 26 minutos.
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2: Muchas veces no disfrutamos el presente porque estamos pensando más en lo que vendrá, en lo que haremos o lo que compraremos mañana, sin apreciar cada momento, sin valorar lo que tenemos y quienes están a nuestro alrededor. Vivimos tan preocupados por el día de mañana, aun cuando leemos y releemos en la Biblia el versículo que dice: «No se preocupen por el día de mañana, basta vivir cada día con su propio afán, porque el mañana no es vuestro». Nos preocupamos por el futuro porque nos puede venir una enfermedad y no podemos trabajar más. Nos afligimos si nos echan del trabajo. Nos produce ansiedad pensar en la muerte y no estamos felices con la vida. Aún nos afligimos más por sentirnos afligidos. En realidad, el hombre inventó, creó y progresó en muchas cosas a través de los tiempos, pero quedó atrapado en las consecuencias y problemas de lo que él mismo creó. Ansiedad, estrés, divorcios, suicidios, violencia familiar, drogadicción, enfermedades del mundo moderno y tantas otras cosas más. Lo que vivimos ya, vivido está, y no lo podemos cambiar. Lo que viene más adelante, no lo sabemos con certeza. Solo Dios lo sabe y está completamente en sus manos, juntamente con la hermosa promesa de que Él estará siempre con nosotras hasta el fin de nuestros días y que preparará un lugar en el reino de los cielos. Solo tenemos el día de hoy. Es nuestra certeza y es nuestra realidad. Dios dice en su palabra: «Este es el día que hizo el Señor. Me gozaré y me alegraré en él». Podemos vivir cada día con gozo y alegría. Definitivamente, no hay nada más triste que un cristiano triste. Usted y yo tenemos el poder de Jesús viviendo dentro de nosotras. Su sangre preciosa nos cubre, nos lava y nos limpia, el Espíritu Santo que nos acompaña y la palabra de Dios que nos enseña. Por lo tanto, tenemos razones suficientes para gozarnos y alegrarnos todos los días, aún en medio de circunstancias difíciles. Cada día, usted puede elegir si va a vivir alegre o si va a vivir triste. La alegría no depende de las circunstancias que nos rodean, sino que es una fuente que Dios pone en cada uno de nosotros. No importa lo que usted esté viviendo, ni lo que le hayan dicho los doctores, usted puede gozarse el día de hoy, porque este es el día que hizo el Señor. Jesús no dice: «Olvídense del mañana» o «Desentiéndanse del futuro». Lo que dice es: «Siéntanse plenos y completos hoy, pues los días que vienen ya traerán sus propios afanes. Viva un día a la vez». Entregue toda su ansiedad sobre Jesús, porque Él tiene cuidado de usted. Recuerde que Dios quiere conocer lo que le sucede. Quiere que le comparta sus peticiones delante de Él en oración y en ruego. Acérquese a Él confiadamente. Cuando usted tenga una preocupación, en lugar de correr y afanarse, lleve esa preocupación a los pies de Jesús. Yo le aseguro que si usted se toma el tiempo de llevarle su problema a los pies de Jesús, Él tomará sus cargas y le dará fuerzas, ánimo y nuevo gozo. Hay una decisión que usted debe tomar. No deje que nada se interponga ni que nadie decida por usted. Diga desde el fondo de su corazón: «Este es el día que hizo el Señor. Me alegraré y me gozaré en él».
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3: Las 9:35.

0: Las 9 y 39 minutos.
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0: alma del padre. Oye, negra, ¿te puedo hablar? Ya los chicos se han dormido, así que deja. Deja el tejido que después te equivocas. Hoy te quiero preguntar, ¿por qué motivo las madres amenazan a sus hijos con ese estribillo fijo de ¡ah, cuando venga tu padre! Y con tu padre de aquí y con tu padre de allá. Resulta de que al final, al verme llegar a mí, ven entrar a Caín y escapan por todos lados. Y yo que vengo tan cansado de trabajar todo el día, recibo de bienvenida una lista de acusados. Tú empiezas con tus quejas y yo tengo que enojarme. Igual que hacía mi padre al escuchar a mi vieja. Entraba a fruncir la ceja apoyando a ese fiscal, que en medio del temporal se erigía en defensora. Lo mismo que tú ahora, que siempre me dejas mal. Si los perdono, ¡qué ejemplo! Es así como los educas. Si los castigo, no tienes sentimientos. ¡Eres bruto! A mí que llegué contento y no tuve más remedio que poner cara de serio y escuchar tu letanía. A mí que me paso el día pensando en jugar con ellos. Yo sueño en llegar a casa y olvidarme felizmente del trabajo, de la gente y de todo lo que pasa. Los hijos son la esperanza y el porqué de nuestras vidas. Por eso nunca les digas, ¡ah, cuando venga tu padre! No quiero encontrar culpables, quiero encontrar alegría. Que no me pongas de escudo como lo hacía mi madre, que consiguió que a mi padre lo imaginara un verdugo. Él llegaba y te aseguro que se acababan las risas. Y en lugar de una caricia o hablarle como a un amigo, lo miraba compungido, resintiendo una paliza. Y el pobre que me entendía, sacudiendo la cabeza, escuchaba con tristeza lo que mi madre decía. Y que él de sobra sabía. ¿Que con este no se puede? ¡Que me pinta las paredes! ¡Que trajo las suelas rotas! ¡Que la calle, la pelota! ¡Que me saca canas verdes! ¡A la cama sin cenar! Aburrido me ordenaba. Mi madre me consolaba y yo... yo lo culpaba a él. A él que había llegado recién de trabajar, cansado. Y yo ya lo había amargado con todas mis travesuras. Los hijos nunca analizan el sentimiento del padre, porque el brillo de la madre es tan fuerte que lo eclipsa. Solo le hacemos justicia cuando nos toca vivir a nosotros su problema. Ay, si mi padre viviera, que recién lo comprendo. ¿Y por qué nunca me dijo lo mucho que me quería? Si hoy yo sé cuánto sufría al ver enfermo a su hijo, ¿por qué me miraba fijo el primer pantalón largo? Yo sé que hasta me habrá besado cuando estaba dormido. Hoy que todo lo comprendo, ¿por qué no estás a mi lado? ¿Por qué no estás ahora para besarte bien fuerte, viejo lindo? Y ofrecerte mi cariño a todas horas. Besa a tu hijo que llora, pero llora con razón, porque te pide perdón, pensando en aquellos días en que ciego no veía. Eras puro corazón. Déjame, negra, que llore. Es tan lindo desahogarse. En fin, veamos. Veamos qué hacen nuestros futuros señores. Mira, mira esos pantalones. Tápale un poco a la nena. Sí, sí, ya sé, no me lo digas. Hoy se fue a la calle sola. Acuéstate. Acuéstate, rezongona. Mañana. Mañana será otro día. Mañana será otro día.
1: Nueve y 48 minutos.

0: toda su vida había pagado bien sus cuentas. Desde niño aprendió el arte de ser cuidadoso del dinero y aprendió bien el lema: no hagas a otros lo que no quieres que te hagan a ti. Y como Wilhelm de Hart, ciudadano de Ámsterdam, Holanda, era honesto en todo y anciano ya, encargó a su banco que se hiciera cargo del pago de todas sus cuentas: alquiler, agua, luz, teléfono, etc. Al fin, el destino de todos le tocó a Wilhelm de Hart. Murió solo en su apartamento. Y como todas sus cuentas por arreglo previo fueron pagadas siempre puntualmente, tardaron 6 meses en descubrir su cadáver. El comentario del juez de instrucción fue: hay gente que nunca paga estando viva. Este siguió pagando después de muerto. Amigo, aquí tenemos una importante lección. Wilhelm de Hart, habiendo hecho previos arreglos con el banco, siguió pagando después de morir. Con la muerte, el hombre quedó eximido de pagar nada. Pero muerto y todo, siguió como quiera pagando sus cuentas. Morir y seguir pagando. He aquí una frase preñada de significado. Digo así porque la gran cuenta, aquella que todo ser humano tiene con Dios, se sigue, amigo, pagando aún después que hemos partido de esta vida. Estas son las cuentas morales, los hechos injustos, las violaciones de las leyes de Dios que el hombre ha cometido. Toda esa enorme deuda acumulada a lo largo de toda una vida tiene en alguna forma que ser saldada. La Biblia dice que por cuanto todos pecaron y están destituidos de la gloria de Dios, somos, amigos, pecadores, y como pecadores no tenemos parte con Dios. Nuestra cuenta impaga nos hace deudores por toda la eternidad. Pero el mismo pasaje en Romanos nos sigue diciendo que somos, y aquí cito, justificados gratuitamente por su gracia, mediante la redención que es en Cristo Jesús. El sacrificio de Cristo, mi amigo, en la cruz del Calvario, fue el pago de redención que nos libra de nuestra deuda con Dios. El profeta Isaías lo dijo magistralmente, y aquí cito: Jehová cargó en él, es decir, en Jesús, el pecado de todos nosotros. Todas las cuentas de todo el que cree en Cristo están eternamente saldadas. Eso explica la muerte de Jesús. Acepte su gracia bendita. Su amor lo llevó a la cruz, y la cruz nos libra de deuda.
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2: Son las 10 en punto.

0: Les invito a que me acompañen en la lectura del libro de Josué, capítulo 7. Libro de Josué, capítulo 7. Dice así la palabra de Dios. Pero los hijos de Israel cometieron una prevaricación en cuanto al anatema, porque Acán, hijo de Carmi, hijo de Zabdi, hijo de Sera, de la tribu de Judá, tomó del anatema. Y la ira de Jehová se encendió contra los hijos de Israel. Después Josué envió hombres desde Jericó a Jai, que estaba junto a Bet-Aven, hacia el oriente de Betel, y les habló diciendo, «Subid y reconocer la tierra». Y ellos subieron y reconocieron a Jai. Y volviendo a Josué le dijeron, «No suba todo el pueblo, sino suban como 2,000 o 3,000 hombres, y tomarán a Jai. No fatigues a todo el pueblo yendo allí porque son pocos». Y subieron allá del pueblo como 3,000 hombres, los cuales huyeron delante de los de Jai. Y los de Jai mataron de ellos a unos 36 hombres, y los siguieron desde la puerta hasta Sebarim, y los derrotaron en la bajada, por lo cual el corazón del pueblo desfalleció y vino a ser como agua. Entonces Josué rompió sus vestidos y se postró en tierra sobre su rostro delante del arca de Jehová hasta caer la tarde, él y los ancianos de Israel, y echaron polvo sobre sus cabezas. Y Josué dijo, «¡Ah, Señor Jehová! ¿Por qué hiciste pasar a este pueblo el Jordán para entregarnos en las manos de los amorreos para que nos destruyan? Ojalá nos hubiéramos quedado al otro lado del Jordán. ¡Ay, Señor! ¿Qué diré, ya que Israel ha vuelto las espaldas delante de sus enemigos? Porque los cananeos y todos los moradores de la tierra oirán y nos rodearán y borrarán nuestro nombre de sobre la tierra. Y entonces, ¿qué harás tú a tu grande nombre?» Y Jehová dijo a Josué, «Levántate. ¿Por qué te postras así sobre tu rostro? Israel ha pecado, y aún han quebrantado mi pacto que yo les mandé, y también han tomado del anatema, y hasta han hurtado, han mentido, y aún lo han guardado entre sus enseres. Por esto los hijos de Israel no podrán hacer frente a sus enemigos, sino que delante de sus enemigos volverán la espalda, por cuanto han venido a ser anatema. Ni estaré más con vosotros, sino destruyereis al anatema de en medio de vosotros. Levántate, santifica al pueblo y di, santificaos para mañana, porque Jehová, el Dios de Israel, dice así, anatema hay en medio de ti, Israel. No podrás hacer frente a tus enemigos hasta que hayáis quitado el anatema de en medio de vosotros. Os acercaréis pues mañana por vuestras tribus, y la tribu de Jehová tomaré, y se acercará por sus familias, y la familia que Jehová tomare se acercará por sus casas, y la casa que Jehová tomare se acercará por los varones. Y el que fuere sorprendido en el anatema será quemado, él y todo lo que tiene por cuanto ha quebrantado el pacto de Jehová y ha cometido maldad en Israel. Josué, pues, levantándose de mañana, hizo acercar a Israel por sus tribus, y fue tomada la tribu de Judá. Y haciendo acercar a la tribu de Judá, fue tomada la familia de los de Sera. Y haciendo luego acercar a la familia de los de Sera por los varones, fue tomado Zabdi. Hizo acercar su casa por los varones, y fue tomado Acán, hijo de Carmi, hijo de Zabdi, hijo de Sera, de la tribu de Judá. Entonces Josué dijo a Acán, «Hijo mío, da gloria a Jehová, el Dios de Israel, y dale alabanza, y declárame ahora lo que has hecho, no me lo encubras». Y Acán respondió a Josué diciendo, «Verdaderamente yo he pecado contra Jehová, el Dios de Israel, y así he hecho. Pues vi entre los despojos un manto babilónico muy bueno, y 200 siclos de plata y un lingote de oro de peso de 50 siclos, lo cual codicié y tomé. Y he aquí que está escondido bajo tierra en medio de mi tienda, y el dinero debajo de Helio. Josué entonces envió mensajeros, los cuales fueron recorriendo a la tienda, y he aquí estaba escondido en su tienda y el dinero debajo de Helio. Y tomándolo de en medio de la tienda, lo trajeron a Josué y a todos los hijos de Israel, y lo pusieron delante de Jehová. Entonces Josué y todo Israel con él tomaron a Acán, hijo de Sera, el dinero, el manto, el lingote de oro, sus hijos, sus hijas, sus bueyes, sus asnos, sus ovejas, su tienda y todo cuanto tenía, y lo llevaron todo al valle de Acor. Y le dijo Josué, ¿por qué nos has turbado? Túrbete Jehová en este día. Y todos los israelitas los apedrearon y los quemaron después de apedrearlos. Y levantaron sobre él un gran montón de piedras que permanece hasta hoy. Y Jehová se volvió del ardor de su ira, y por esto aquel lugar se llama el Valle de Acor.
1: 10 de la mañana con 8 minutos.

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1: Las 10:13.

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0: Las 10 horas, 24 minutos. 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
1: ¿Cómo podemos diferenciar realmente entre compartir una información y el chisme? El diccionario lo define como una noticia o comentario verdadero o falso, con el que por lo general se pretende indisponer a unas personas con otras o se murmura de alguna. En realidad, en el chisme o la murmuración se incluye cualquier conversación o comentario malicioso que daña a alguien, y en esto todas somos culpables de uno u otro modo. ¿Alguna vez se refirió en forma negativa, por ejemplo, de cómo se vestía una persona? ¿O le contaron algo en confianza y usted lo divulgó a otros causando un perjuicio a aquella amiga que se lo confió? ¿Compartió la vida personal de otro? Estos comentarios parecen en sí inofensivos, pero traen sus consecuencias y perjudican el ambiente donde nos movemos. La Biblia dice que el hombre perverso levanta contienda y el chismoso aparta a los mejores amigos. Muchas amistades se arruinaron por un malentendido que comenzó con un chisme. ¿Por qué entonces provocar dificultades, causar ira y amargura, herir o buscar una oportunidad para destruir a otros? Me sorprende la cantidad de versículos que hay en la Biblia acerca de este mal tan común entre nosotros, los seres humanos. Por eso usted y yo debemos estar conscientes que esta es una debilidad general y muy fácil de practicar. A veces disfrazamos el chisme con una broma, o con un ejemplo o ilustración. No quiero decir que toda broma es considerada un chisme, pero muchas veces la usamos para este fin, o mediante un ejemplo indirecto hacemos referencia de la persona o pasamos la información a otros dejándolos en evidencia. Y la más clásica desubicación es hacer correr la noticia o el rumor para luego pedir, en un tono de misericordia y piedad, que oremos por ello. Es hermoso que oremos los unos por los otros en situaciones difíciles, pero aprendamos a ver la diferencia entre una conversación que es sabia y ubicada y aquella que es vacía en sí misma y que no ayuda. ¿Cómo podemos contrarrestar esta actitud en nuestra vida y aprender a mantenernos prudentes y justas a la hora de hablar de otros? Primero, no haga algo que no quiere que otros hagan con usted. Esto se llama sentido de ubicación y ponerse en el lugar de los que están a nuestro alrededor para no dañarlos. Rinda este deseo natural al Señor. Él le ayudará a mantenerse recta y fiel, tal como lo dice la Biblia. El que guarda su boca y su lengua, su alma guarda de angustias. Cada uno recoge el fruto de lo que dice y recibe el pago de lo que hace. Tener en mente que esto es lo que Dios quiere para nosotras es agradarle a Él y mostrar su gracia al prójimo. Dios nos impulsa siempre a hablar lo bueno para edificar.
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1: Es la hora.
2: Las 10:40.

0: Las 10 y 44 minutos.
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te levantabas esta mañana, te observaba y esperaba que me hablaras, aunque fuera unas cuantas palabras, preguntando mi opinión o agradeciéndome por algo bueno que te haya sucedido ayer. Pero noté que estabas muy ocupado, buscando la ropa adecuada para ponerte e irte al trabajo. Seguía esperando de nuevo. Mientras corrías por la casa arreglándote, supe que habría unos cuantos minutos para que te detuvieras y me dijeras hola. Pero estabas demasiado ocupado. Por eso, encendí el cielo para ti. Lo llené de colores y de dulces cantos de pájaros para ver si así me oías. Pero ni siquiera te diste cuenta de eso. Te observé mientras ibas rumbo al trabajo y esperé pacientemente todo el día. Con todas las actividades, supongo que estabas demasiado ocupado para decirme algo. De regreso vi tu cansancio y quise rociarte un poco para que el agua se llevara tu estrés. Pensé agradarte para que así pensaras en mí, pero enfurecido ofendiste mi nombre. Deseaba tanto que me hablaras, aunque quedaba mucho tiempo. Después encendiste el televisor. Esperé pacientemente mientras veías la televisión y cenabas, pero nuevamente te olvidaste de hablar conmigo y nada. Te noté cansado y entendí tu silencio. Así que opaqué el resplandor del cielo, pero no te dejé a oscuras. Lo cambié por un lucero. En verdad fue hermoso, pero no estuviste interesado en verlo. A la hora de dormir, creo que ya estabas agotado. Después de decirle buenas noches a tu familia, caíste en tu cama y casi de inmediato te dormiste. Acompañé con música tu sueño. Mis animales nocturnos se lucieron. No hay problema, porque quizá no te das cuenta que siempre estoy ahí para ti. Tengo más paciencia de la que te imaginas. También quisiera enseñarte cómo tener paciencia para con otros. Te amo tanto que espero todos los días por una oración. El paisaje que hago es solo para ti. Bueno, ahora te estás levantando de nuevo y otra vez esperaré, sin nada más que mi amor por ti, esperando que el día de hoy me dediques un poco de tu tiempo. Que tengas buen día, tu amigo Dios.

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2: Son las 10 de la mañana, 59 minutos.

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2: Era un día de fiesta cuando mi hermano menor murió de meningitis en Puerto Rico, mi pueblo natal. Aquel día amargo, como todos los días de miseria de mi infancia, el pueblo gozaba indiferente a nuestro dolor. Nosotros buscamos un carpintero para que hiciera la caja mortuoria entre serpentinas de risas ajenas. No teníamos dinero y estaba el carpintero, así que mi padre y yo convertimos muebles y maderos viejos en una rústica caja mortuoria para meter allí a nuestro amado muertecito. Al día siguiente yo, que era un muchacho casi libertino, ajeno a Cristo y a los problemas del mundo, juré servir a la causa de Dios. Así relata en síntesis el hermano Pablo una página de tristeza infinita de su niñez, según el reportero de la prensa gráfica del Salvador, que lo entrevistó en 1971 con motivo de su retorno a aquel país en que había vivido 21 años. El juramento que hace como muchacho aquel día, de servir a la causa de Dios, lo cumple el hermano Pablo como nunca antes en los medios de comunicación social, el primero de julio de 1955. Ese día, en la emisora YSU en San Salvador, se transmite su primer programa radial, que a los 9 años se convierte en un mensaje a la conciencia. Pasados ya 50 años desde aquella primera transmisión radial, sigue siendo certero el juicio que emitió ese periodista salvadoreño respecto al hermano Pablo, cuya ancha sonrisa fraternal acompaña su palabra de fuego, oro y seda. He aquí el comentario personal que expuso el reportero en la prensa gráfica. Casi es obvio presentar la figura intelectual y humana de este pastor, ya que nuestro pueblo, al igual que todos los de América, se ha familiarizado con su verbo valiente, esclarecido, vibrante y humano. La ambición, el dolor, la infelicidad, la moral tan desbalanceada en esta época de confusión, la piedad, la angustia, todos los aspectos concernientes al corazón humano torturado por las pasiones, encuentran en la palabra de este pastor el ángulo preciso, el enfoque ajustado, las frases adecuadas y la moraleja convertida en razonada filosofía. 3 minutos son suficientes a este brillante orador sagrado para definir con densidad humana y filosófica su tema, y su enfoque encuadra ajustadamente al pensamiento bíblico, que de esta manera adquiere actualidad eterna. Los 3 minutos de un mensaje a la conciencia del hermano Pablo nos acercan cada día más estrechamente al Cristo admirable del Sermón de la Montaña. En sus palabras está siempre Cristo repitiéndonos: yo soy la resurrección, yo soy el camino, yo soy la verdad, seguidme. 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
3: Son las 11:09.

Les invito a que me acompañen en la lectura de la Palabra de Dios en el libro de Josué, Josué capítulo 8. Comenzaremos la lectura en el versículo primero, Josué capítulo 8. Dice así la Palabra de Dios. Jehová dijo a Josué, «No temas ni desmayes. Toma contigo toda la gente de guerra y levántate, y sube a Jai. Mira, yo he entregado en tu mano al rey de Jai, a su pueblo, a su ciudad y a su tierra. Y harás a Jai y a su rey como hiciste a Jericó y a su rey. Solo que sus despojos y sus bestias tomaréis para vosotros. Pondrás, pues, emboscadas a la ciudad detrás de Elia». Entonces se levantaron Josué y toda la gente de guerra para subir contra Jai, y escogió Josué 30,000 hombres fuertes, los cuales envió de noche. Y les mandó diciendo, «Atended, pondréis emboscada a la ciudad detrás de Elia, no os alejaréis mucho de la ciudad, y estaréis todos dispuestos. Y yo y todo el pueblo que está conmigo nos acercaremos a la ciudad, y cuando salgan ellos contra nosotros, como hicieron antes, huiremos delante de ellos. Y ellos saldrán tras nosotros hasta que los alejemos de la ciudad. Porque dirán, huyen de nosotros como la primera vez. Huiremos, pues, delante de ellos. Entonces vosotros os levantaréis de la emboscada y tomaréis la ciudad, pues Jehová vuestro Dios la entregará en vuestras manos. Y cuando la hayáis tomado, le prenderéis fuego. Haréis conforme a la palabra de Jehová. Mirad que os lo he mandado. Entonces Josué los envió, y ellos se fueron a la emboscada, y se pusieron entre Betel y Jai al occidente de Jai. Y Josué se quedó aquella noche en medio del pueblo. Levantándose Josué muy de mañana, pasó revista al pueblo y subió él con los ancianos de Israel delante del pueblo contra Jai. Y toda la gente de guerra que con él estaba subió y se acercó, y llegaron delante de la ciudad y acamparon al norte de Jai, y el valle estaba entre él y Jai. Y tomó como 5,000 hombres y los puso en emboscada entre Betel y Jai, al occidente de la ciudad. Así dispusieron al pueblo todo el campamento al norte de la ciudad, y su emboscada al occidente de la ciudad, y Josué avanzó aquella noche hasta la mitad del valle. Y aconteció que viéndolo el rey de Jai, él y su pueblo se apresuraron y madrugaron. Y al tiempo señalado, los hombres de la ciudad salieron al encuentro de Israel para combatir frente al Arabá, no sabiendo que estaba puesta emboscada a espaldas de la ciudad. Entonces Josué y todo Israel se fingieron vencidos y huyeron delante de ellos por el camino del desierto. Y todo el pueblo que estaba en Jai se juntó para seguirles, y siguieron a Josué, siendo así alejados de la ciudad. Y no quedó hombre en Jai ni en Betel, que no saliera tras de Israel, y por seguir a Israel dejaron la ciudad abierta. Entonces Jehová dijo a Josué, «Extiende la lanza que tienes en tu mano hacia Jai, porque yo la entregaré en tu mano». Y Josué extendió hacia la ciudad la lanza que en su mano tenía. Y levantándose prontamente de su lugar, los que estaban en la emboscada corrieron luego que él alzó su mano, y vinieron a la ciudad y la tomaron, y se apresuraron a prenderle fuego. Y los hombres de Jai volvieron el rostro, y al mirar, he aquí, el humo de la ciudad subía al cielo, y no pudieron huir ni a una parte ni a otra, porque el pueblo que iba huyendo hacia el desierto se volvió contra los que le seguían. Josué y todo Israel, viendo que los de la emboscada habían tomado la ciudad y que el humo de la ciudad subía, se volvieron y atacaron a los de Jai. Y los otros salieron de la ciudad a su encuentro, y así fueron encerrados en medio de Israel, los unos por un lado y los otros por el otro.
y los hirieron hasta que no quedó ninguno de ellos que escapase. Pero tomaron vivo al rey de Jai y lo trajeron a Josué. Y cuando los israelitas acabaron de matar a todos los moradores de Jai en el campo y en el desierto a donde los habían perseguido, y todos habían caído a filo de espada hasta ser consumidos, todos los israelitas volvieron a Jai y también la hirieron a filo de espada. Y el número de los que cayeron aquel día, hombres y mujeres, fue de 12,000, todos los de Jai. Porque Josué no retiró su mano que había extendido con la lanza hasta que hubo destruido por completo a todos los moradores de Jai. Pero los israelitas tomaron para sí las bestias y los despojos de la ciudad, conforme a la palabra de Jehová que le había mandado a Josué. Y Josué quemó a Jai y la redujo a un montón de escombros, asolada para siempre hasta hoy. Y al rey de Jai lo colgó de un madero hasta caer la noche. Y cuando el sol se puso, mandó Josué que quitasen del madero su cuerpo y lo echasen a la puerta de la ciudad, y levantaron sobre él un gran montón de piedras que permanece hasta hoy. Entonces Josué edificó un altar a Jehová Dios de Israel en el monte Ebal, como Moisés, siervo de Jehová, lo había mandado a los hijos de Israel, como está escrito en el libro de la ley de Moisés, un altar de piedras enteras sobre las cuales nadie alzó hierro, y ofrecieron sobre él holocausto a Jehová y sacrificaron ofrendas de paz. También escribió allí sobre las piedras una copia de la ley de Moisés, la cual escribió delante de los hijos de Israel. Y todo Israel, con sus ancianos, oficiales y jueces, estaba de pie a uno y a otro lado del arca, en presencia de los sacerdotes levitas que llevaban el arca del pacto de Jehová. Así los extranjeros como los naturales. La mitad de ellos estaba hacia el monte Gerizim, y la otra mitad hacia el monte Ebal, de la manera que Moisés, siervo de Jehová, lo había mandado antes para que bendijesen

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1: Las 11.

0: y 25 minutos.
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2: La lectura bíblica de hoy es el Salmo 145. Te exaltaré, mi Dios, mi Rey, y bendeciré tu nombre eternamente y para siempre. Cada día te bendeciré, y alabaré tu nombre eternamente y para siempre. Grande es Jehová, y digno de suprema alabanza, y su grandeza es inescrutable. Generación a generación celebrará tus obras, y anunciará tus poderosos hechos. En la hermosura de la gloria de tu magnificencia, y en tus hechos maravillosos meditaré. Del poder de tus hechos estupendos hablarán los hombres, y yo publicaré tu grandeza. Proclamarán la memoria de tu inmensa bondad, y cantarán tu justicia. Clemente y misericordioso es Jehová, lento para la ira y grande en misericordia. Bueno es Jehová para con todos, y sus misericordias sobre todas sus obras. Te alaben, oh Jehová, todas tus obras, y tus santos te bendigan. La gloria de tu reino digan, y hablen de tu poder, para hacer saber a los hijos de los hombres sus poderosos hechos, y la gloria de la magnificencia de su reino. Tu reino es reino de todos los siglos, y tu señorío en todas las generaciones. Sostiene Jehová a todos los que caen, y levanta a todos los oprimidos. Los ojos de todos esperan en ti, y tú les das su comida a su tiempo. Abres tu mano, y colmas de bendición a todo ser viviente. Justo es Jehová en todos sus caminos, y misericordioso en todas sus obras. Cercano está Jehová a todos los que le invocan, a todos los que le invocan de veras. Cumplirá el deseo de los que le temen. Oirá a sí mismo el clamor de ellos y los salvará. Jehová guarda a todos los que le aman, mas destruirá a todos los impíos. La alabanza de Jehová proclamará mi boca, y todos bendigan su santo nombre eternamente y para siempre.
1: Cuando su vida se desmorona, ¿qué hace? Todos enfrentamos circunstancias difíciles, y algunas de ellas son situaciones muy dolorosas que duran mucho tiempo. A menos que nos enfoquemos de manera intencional, el gozo puede desvanecerse y la esperanza puede parecer inalcanzable. El rey David experimentó dificultades extremas, incluyendo el dolor de perder a un hijo y a uno de sus mejores amigos. También soportó los intentos de Saúl de matarlo y más tarde una rebelión encabezada por su propio hijo. Pero aún en tiempos difíciles, David encontró esperanza y paz en Dios. ¿Por qué podía David confiar en el Señor? Porque sabía cómo enfocar su mente y su espíritu en la naturaleza, los caminos y la voluntad del Padre para conocerlo mejor y obedecerlo. ¿En qué piensa usted durante el día? ¿Aparta tiempo para meditar en el Señor? Recuerde cada cierto tiempo que debe volver su atención al Creador. Una forma de hacerlo es leer varios salmos y notar cómo el autor vuelve a enfocarse en el Dios Todopoderoso. Al concentrarse una y otra vez en el Todopoderoso, David encontraba paz en medio de la agitación. Sería prudente seguir su ejemplo. En tiempos de dificultad, ponga sus ojos en el Padre Celestial y medite en su palabra.

0: Las 11, 34 minutos. 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
1: En el programa de ayer, les compartía que es una ley natural en la vida de los hijos que en algún momento determinado se van a ir del hogar para emprender su propia vida y responsabilidades. También les dije que todos los padres sabemos de este síndrome del nido vacío, pero hasta que lo vivimos realmente en la experiencia, hay una gran diferencia. La familia es como cualquier ser que tiene vida, se mueve y cambia, y vive etapas diferentes a través del tiempo. En el momento que los hijos se van, se termina un rol. Ya no cocinamos para ellos, no jugamos con ellos todos los días, no los despertamos en la mañana, ni los recibimos cuando llegan de la escuela o del trabajo. A pesar de que esta descripción suena un tanto lamentosa o negativa, pasar esta etapa es algo normal que tiene que ver con crecer y madurar. El tiempo dedicado con pasión a los hijos durante años se puede transformar ahora en la dedicación a uno mismo. Admitir que ellos ya han crecido es un primer paso importante para continuar con lo que viene. Si bien esta situación afecta a ambos, cada uno, padre y madre, no vive de la misma manera la salida del hogar de los hijos. Este es un golpe que repercute más en la mamá, y muy especialmente si es una ama de casa que no ha trabajado fuera del hogar. Son muchas horas de convivencia y toda una vida que se ha ido construyendo alrededor de ellos, a sus horarios, a su crecimiento, a sus necesidades, a sus estados emocionales, a sus éxitos y fracasos. Este tiempo también es una buena prueba para la pareja misma. Quizás no haya necesidad, pero en muchos casos cada uno debe adaptarse nuevamente a una relación distinta entre la pareja. El éxito o el fracaso en esta etapa dependerá mucho de cómo se haya vivido el matrimonio en los años anteriores. Hay un nido vacío, sí, pero se puede llenar de contenido otra vez. Ahora hay más espacio propio y exclusivo para el padre y la madre. Puede haber un mayor empuje y creatividad para otras actividades. Se vuelve a estar a solas como al principio de casados, un reencuentro con el mimo y el cariño, la dedicación amorosa y el diálogo en la relación. Se puede reorganizar el tiempo para hacer ejercicio físico, estudiar algo, hacer salidas, compartir con un grupo estudios bíblicos, encontrarse con amistades, tener buen humor y disfrutar de cada momento. ¿Usted está preparada para cuando sus hijos emprendan su propio camino? Yo particularmente ya lo estoy viviendo, y aunque mi corazón se sacude, siento el apoyo del Señor en mi vida. En esta etapa natural, que forma parte de la vida humana, su espíritu me guía a mi esposo y a mí a disfrutar de lo que viene, a soñar con los nietos que llenarán de amor y alegría nuestras horas, a estar orgullosos de sus carreras y trabajos, y por sobre todo, a sentir plenitud de verlos realizados y fieles en la fe.
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1: Es la hora.
2: Las 11:45.

declaro con mi boca, como dice tu palabra, Señor, no te dejaré y no te desampararé. Así que declaro que tú estás aquí, Señor. Estás conmigo, con mi familia.

0: poco de hambre y frío. El amor que les tenemos a nuestros hijos nos lleva muchas veces a cegarnos y a olvidar lo que les hará felices a la larga. Es muy común en estos tiempos que los padres de familia, sobre todo los de ciertos recursos económicos, les construyamos un mundo irreal, sacado de un cuento de Walt Disney, aislándolos así de la realidad. Cuando tarde o temprano el cuento termina, nuestros hijos se enfrentan a un mundo que desconocen, que no comprenden, lleno de trampas y callejones sin salida que no saben sortear. Y las consecuencias son peores a las que quisimos evitar. Esto me recuerda la imagen de un padre con lágrimas en los ojos que conmovió profundamente al mundo. Se trata de Pelé, el gran ídolo de fútbol de los últimos tiempos, quien a diferencia de otras ocasiones, dio una de las ruedas de prensa más tristes y dolorosas de su vida. Y es que su hijo Edson, de 35 años y conocido como Ediño, fue arrestado junto con 50 personas más en la ciudad de Santos, cerca de Sao Paulo. El hijo de Pelé fue acusado de asociación delictiva con narcotraficantes y fue juzgado por la justicia de Brasil. Con lágrimas en los ojos, el exfutbolista brasileño admitió públicamente que su hijo estuvo involucrado en una pandilla de traficantes de cocaína arrestados por la policía. Sus palabras: como cualquier padre, es triste ver a tu hijo metidos en grupos como ese, ser arrestado. Es triste porque él tendrá que sufrir las consecuencias. Esto dijo Pelé a los medios y agregó: desafortunadamente yo quizá estaba demasiado ocupado y no me di cuenta. Es lamentable porque yo siempre he peleado contra las drogas y no noté lo que pasaba en mi propia casa. La historia de Pelé no es un hecho aislado. Por desgracia, es la vida de cientos de padres de familia de estas épocas, atrapados en una agenda saturada de trabajo y de compromisos fuera de casa. Papás que compensan la falta de atención a sus hijos con bienes materiales. Los inscriben en las mejores escuelas, los rodean de lujos y comodidades, y piensan que con eso ya cumplieron con su tarea de ser padres, cuando lo único que han logrado es formar niños que desconocen el hambre, que tiran lo que no les gusta. Muchachitos que creen que sentir frío o calor es cuestión de aire acondicionado. Que el cansancio que han sentido se limita a caminar unas cuantas cuadras porque no hallaron estacionamiento frente al antro. Jovencitos que piensan que el trabajo de los padres es firmar cheques para que ellos tengan todo lo que se les antoja. Hijos tiranos. Pequeños monstruos, insoportables y prepotentes, que sufrirán y harán sufrir a sus semejantes porque desde pequeños se han salido con la suya. ¿Qué posibilidades tienen nuestros hijos de convertirse en hombres y mujeres de bien si los papás les damos todo y no les educamos la voluntad? ¿Qué hijos estamos formando si con nuestra actitud les mostramos que el dinero es lo más importante en la vida? Confucio decía: educa a tus hijos con un poco de hambre y un poco de frío. Un poco de frío. ¿Cuánto bien hacen los padres a los hijos cuando ponen esa máxima tan sencilla en práctica? ¿Y cuánto daño les hacemos al ponerles todo en bandeja de plata? Volviendo a Pelé, siempre lo hemos admirado como deportista y hombre honesto que no perdió el piso como otras figuras del deporte. Sin embargo, es triste que un hombre bueno y talentoso como él se haya distraído en su jugada más importante, la formación de sus hijos. Hay muchas realidades que como padres quisiéramos desaparecer. El sufrimiento de los hijos, el exceso de sudor y de esfuerzo, las carencias económicas. Y, sin embargo, quizá esas realidades no los hagan felices de momento, pero a la larga pueden forjarlos como hombres y mujeres de bien. Ojalá que noticias tan lamentables como la del hijo de Pelé no sean en vano, que al menos despierten en más padres de familia la inquietud de enterarnos por dónde andan nuestros hijos. Que no nos vaya a pasar lo que a Pelé, y para cuando nos demos cuenta, ya solo nos dé tiempo de decir: estaba demasiado ocupado y no me di cuenta. Por eso, recuerda, cría a tus hijos con un poco de hambre y un poco de frío.
1: Son las 12 del mediodía y un minuto.

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1: Gracias. 12 horas, 9 minutos.
2: Oh Jehová, Señor nuestro, cuán glorioso es tu nombre en toda la tierra.

0: Dios, apláudalo a Él. Apláudalo a Él. Tus hermanos que colegan en este lugar, donde que crearon en el catástrofe en la canema.
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2: Hay mil razones para un fuego, dijo el capitán de bomberos de Lyon, Francia. Hablaba con un aprendiz mientras corrían por las calles a apagar un incendio. Llegaron a la casa incendiada, tendieron las mangueras y en 15 minutos habían apagado el fuego. Dentro de la casa estaba el dueño, Gastón Pelenc, chamuscado, semiasfixiado por el humo y borracho. En los compartimentos de la casa había más de 1000 latas vacías de cerveza. No te dije que hay 1000 razones para que se queme una casa, repitió el jefe al aprendiz. 1000 latas vacías de cerveza en la casa de un hombre solo son indicios de un hábito muy arraigado. Gastón no coleccionaba latas vacías, las compraba llenas y él mismo se encargaba de vaciarlas. Una noche, con casi 8 litros de cerveza en el estómago, se quedó dormido y con el cigarrillo encendido prendió fuego a la alfombra. Amigo, el alcohol dentro del cuerpo nunca hará nada bueno. Fuera del cuerpo el alcohol puede ser útil. Sirve para desinfectar heridas, para hacer friegas y aliviar músculos cansados. Puede también servir para hacer compresas cuando hay inflamación, pero metido dentro del cuerpo el alcohol siempre hace desastres. Gastón Pelenc tenía literalmente 1000 razones para quemar la casa. Eran sus 1000 latas de cerveza que tenía por todos lados. Hay otros que también tienen sus latas de cerveza, o sea, sus razones para chocar con el automóvil, para hacer algún desatino o para cometer cualquier locura. Porque, amigo, el alcohol entorpece la inteligencia, nubla el raciocinio y estupidiza la mente. Pregunto, mi amigo, ¿será posible librarse del dominio del alcohol? Respuesta, sí lo es. Aunque por nuestra propia cuenta será muy difícil. Pero si nuestra confianza, mi querido amigo, está puesta en el Supremo Creador y a Él acudimos con fe, sí, es posible. Lo único que se requiere es una decisión. La decisión de abandonar el vicio y de entregarnos de todo corazón a la voluntad divina. Cuando el hombre cesa de forcejear contra Dios, Cristo entonces tiene la libertad de hacer el milagro en él. Haga, mi amigo, de Cristo Jesús el Señor y el Maestro de su existencia. Y ya no tendrá 1000 razones para quemar la vida, pero sí tendrá 1000 y más razones para vivir una vida plena, abundante y gloriosa.
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Estamos compartiendo la lectura de la Palabra de Dios en el Antiguo Testamento de la Biblia. Lo estamos haciendo en el libro de Josué. Les invito a que me acompañen a leer el capítulo 9 del libro de Josué. Dice así la Palabra de Dios. Cuando oyeron estas cosas, todos los reyes que estaban a este lado del Jordán, así en las montañas como en los llanos, y en toda la costa del mar grande delante del Líbano, los heteos, amorreos, cananeos, fereceos, heveos y jebuseos, se concertaron para pelear contra Josué e Israel. Mas los moradores de Gabaón, cuando oyeron lo que Josué había hecho a Jericó y a Jai, usaron de astucia, pues fueron y se fingieron en

0: trabajadores y tomaron sacos viejos sobre sus asnos y cueros viejos de vino rotos y remendados y zapatos viejos y recocidos en sus pies con vestidos viejos sobre sí y todo el pan que traían para el camino era seco y mohoso. Y vinieron a Josué al campamento en Gilgal y le dijeron a él y a los de Israel: nosotros venimos de tierra muy lejana. Haced pues ahora alianza con nosotros. Y los de Israel respondieron a los hebeos: quizá habitáis en medio de nosotros. ¿Cómo pues podremos hacer alianza con vosotros? Ellos respondieron a Josué: nosotros somos tus siervos. Y Josué les dijo: ¿quiénes sois vosotros y de dónde venís? Y ellos respondieron: tus siervos han venido de tierra muy lejana por causa del nombre de Jehová tu Dios, porque hemos oído su fama y todo lo que hizo en Egipto, y todo lo que hizo a los dos reyes de los amorreos que estaban al otro lado del Jordán, a Seón, rey de Hesbón, y a Og, rey de Basán, que estaban en Astarot. Por lo cual, nuestros ancianos y todos los moradores de nuestra tierra nos dijeron: tomad en vuestras manos provisión para el camino e id al encuentro de ellos y decidles: nosotros somos vuestros siervos, haced ahora alianza con nosotros. Este nuestro pan lo tomamos caliente de nuestras casas para el camino el día que salimos para venir a vosotros, y helo aquí ahora ya seco y mohoso. Estos cueros de vino también los llenamos nuevos, helos aquí ya rotos. También estos nuestros vestidos y nuestros zapatos están ya viejos a causa de lo muy largo del camino. Y los hombres de Israel tomaron de las provisiones de ellos y no consultaron a Jehová. Y Josué hizo paz con ellos y celebró con ellos alianza concediéndoles la vida. Y también lo juraron los príncipes de la congregación. Pasados 3 días después que hicieron alianza con ellos, oyeron que eran sus vecinos y que habitaban en medio de ellos. Y salieron los hijos de Israel y al tercer día llegaron a las ciudades de ellos, y sus ciudades eran Gabaón, Cafira, Beerot y Kiriat Jearim. Y no los mataron los hijos de Israel por cuanto los príncipes de la congregación les habían jurado por Jehová el Dios de Israel. Y toda la congregación murmuraba contra los príncipes. Mas todos los príncipes respondieron a toda la congregación: nosotros les hemos jurado por Jehová Dios de Israel, por tanto ahora no les podemos tocar. Esto haremos con ellos: les dejaremos vivir, para que no venga ira sobre nosotros por causa del juramento que les hemos hecho. Dijeron pues de ellos los príncipes: dejadlos vivir. Y fueron constituidos leñadores y aguadores para toda la congregación, concediéndoles la vida según les habían prometido los príncipes. Y llamándolos Josué, les habló diciendo: ¿por qué nos habéis engañado diciendo: habitamos muy lejos de vosotros, siendo así que moráis en medio de nosotros? Ahora pues, malditos sois, y no dejará de haber de entre vosotros siervos, y quien corte la leña y saque el agua para la casa de mi Dios. Y ellos respondieron a Josué y dijeron: como fue dado a entender a tus siervos que Jehová tu Dios había mandado a Moisés su siervo que os había de dar toda la tierra y que había de destruir a todos los moradores de la tierra delante de vosotros, por esto temimos en gran manera por nuestras vidas a causa de vosotros e hicimos esto. Ahora pues, henos aquí en tu mano. Lo que te pareciere bueno y recto hacer de nosotros, hazlo. Y él lo hizo así con ellos, pues los libró de la mano de los hijos de Israel y no los mataron. Y Josué los destinó aquel día a ser leñadores y aguadores para la congregación y para el altar de Jehová en el lugar que Jehová eligiese, lo que son hasta
1: 12 del mediodía con 30 minutos.

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1: Las 12:36.

0: 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Ministra nuestras vidas, Jesús.
1: Son las 12 horas, 51 minutos.
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3: Leemos y escuchamos mucha información hoy en día en relación a los exámenes de rutina que nosotras, las mujeres, debemos hacernos para prevenir y tratar a tiempo enfermedades como el cáncer de seno, de útero, de colon y osteoporosis, entre muchos otros. Particularmente, yo hago mi propia revisión, una vez al mes por lo menos, palpándome para detectar cualquier bultito o algún cambio que se pudiera producir en mi cuerpo. El día que fui a la ginecóloga para mi chequeo de rutina, me preparé como siempre, sin saber que estaba por atravesar una fuerte experiencia para mi vida, y no saldría del consultorio de la misma forma que entré. Me sorprendió la doctora al decirme que no le gustaba nada el bulto que estaba palpando en mi pecho. Mi reacción fue cuestión de segundos. Le pregunté, ¿qué bulto? Como si al preguntar de esta manera estaría retrasando una respuesta que inconscientemente no quería oír, y mucho menos dirigida hacia mí. Sobre todo porque yo no lo había detectado primero. Sí, me dijo la doctora, detecto un bulto que tiene que ser estudiado rápidamente para descartar cualquier grave problema en el futuro. Al quedarme sola en el cuarto del consultorio, recién ahí viví mi realidad. Me atreví a constatar por mí misma lo que la doctora afirmaba. Descubrí, palpándome, el bulto en mi pecho. Ahí sí, en este momento tomé conciencia de que era yo, de que era mi cuerpo, y que era a mí a quien se lo estaban diciendo. Como la mente es más veloz que las reacciones físicas, lo primero que pensé fue, me tocó a mí. Tantos casos que uno se entera a través de amigos, parientes o conocidos, pero no. Ahora sí, era yo frente a mi realidad. Lo lógico era mirar para el cielo en actitud de decirle a Dios, ¿por qué a mí, Señor? Pero en fracción de segundos vino a mí una respuesta fulminante y rápida que agregó a mi pregunta anterior tan solo una corta palabra de 2 letras nada más. ¿Por qué a mí no, Señor? Esto me hizo recapacitar unos instantes en que yo no estaba exenta ni libre de pasar la misma prueba dura y difícil que tantas y tantas mujeres sufren hoy alrededor del mundo. Tal vez usted me está escuchando en este momento y está atravesando por esa misma situación y me entiende a la perfección lo que le estoy compartiendo. No se angustien, dice la Biblia, ni tengan miedo. Confíen en Dios y confíen también en mí. Lo que yo hago no lo comprendes ahora, pero lo entenderás después. Porque a los que aman a Dios, todo, pero todo lo que les sucede, es para el bien de los que le buscan. Jamás Dios te abandonará, cualquiera sea la situación por la que estás atravesando.
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1: Es la hora.
2: La una en punto.
3: Si le fallaste a Dios y hoy te sientes arrepentido, hoy Él te extiende sus brazos y sus manos de amor y de misericordia. No importa dónde estés, Él te levantará.

0: La 1:04.
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0: Desde aquel día que partiste, me pregunté qué sería de mi vida. Tal vez una veleta del destino, una nube sin rumbo fijo. Y como si esas palabras hubieran llegado a tus oídos, una noche me hablaste entre mis sueños y me vi entre tus brazos. Entonces me dijiste: hijo, hijo mío, no importa que no me veas, yo te contemplo desde el cielo. Veo que a veces sufres, que sientes tristeza y soledad. Aférrate a lo que anhelas y jamás pierdas la fe. Demuestra el valor ante las adversidades de la vida y construye tu felicidad. Desde entonces, cada mañana aspiro el aroma matinal. En cada momento tengo presente tu imagen buena. Y sobre todo, recuerdo tus bellos consejos para nunca fracasar. Hoy que es 10 de mayo, vengo a adornar tu tumba, como tú adornabas mis prendas cuando me enseñaste a caminar. Vengo a depositar estas flores, como aquellas rosas que cortábamos juntos para llevarlas a la iglesia cuando me enseñabas a rezar. Vengo a llorar ante tu tumba, como cuando llorábamos juntos al sentirnos golpeados por la vida y sentíamos soledad. Gracias, madre. He sentido tus dulces palabras amorosas que tantas veces me consolaron. Y aquí, en el altar que tengo dedicado a tu memoria, vivirás eternamente hasta que contigo y ante Dios nos volvamos a encontrar.
1: Minutos.

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1: 13 horas, 16 minutos.

0: Los brazos de Alessandro, astro italiano de automovilismo, mantendrían su vehículo firme. Pero un día, fuera de las pistas, se acercó demasiado a una de las palas de la hélice de un helicóptero. Este le cortó el brazo derecho a la altura del codo. El brutal golpe le seccionó el brazo. Alessandro tuvo apenas tiempo de decir: «Dios, no dejes que pierda mi brazo», y se desmayó. Su padre recogió el brazo y llamó a la ambulancia. Llevaron a Alessandro y su brazo al hospital, y los cirujanos adhirieron el brazo a su lugar. Había sido un milagro de Dios a través de un prodigio de la ciencia. Alessandro volverá a correr. Amigo, Dios nunca deja de oír el clamor del hombre. El profeta Jeremías, hablando por Dios, escribió: «Clama a mí y te responderé y te enseñaré cosas grandes y maravillosas que tú no sabes». Dios, amigo, quien todo lo sabe, siempre escucha el llanto de dolor del ser humano. ¿Podremos, pregunto amigo, confiar entonces que en nuestro momento de calamidad Dios responderá a nuestro clamor? Aquí, amigo, hay un problema. Y no es de parte de Dios. El problema es de parte del hombre. La persona que está más interesada en sí misma que en Dios, y por lo tanto no está en sintonía con Dios, no puede recibir de Dios respuestas. No es que Dios no quiera, es que Dios no puede. Cuando el corazón del hombre está cerrado, Dios no puede traspasar esa puerta. ¿Qué puede entonces hacer el hombre para establecer una comunicación franca y continua con Dios? Jesús, el Hijo de Dios, es la clave, mi amigo. Él dio la clave. Él dijo: «Yo soy el camino y la verdad y la vida». Y luego añadió: «Nadie viene al Padre sino por mí». Él, mi amigo, es el camino, o sea, la vía hacia Dios. Es también la verdad, la realidad divina, y es también la vida, la esencia misma de Dios. Para llegar a Dios hay que llegar a través de Cristo Jesús, su Hijo. Amigo, establezca una relación fuerte y permanente con Dios el Padre a través de Cristo su Hijo. Su clamor entonces será oído y será correspondido por Dios el Padre celestial.
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2: Es la 1:25.

0: Estamos compartiendo la lectura de la Palabra de Dios en el Antiguo Testamento de la Biblia, capítulo 10 del libro de Josué. Capítulo 10 del libro de Josué, versículo primero. Cuando Adonisedec, rey de Jerusalén, oyó que Jehová había tomado a Jai y que la había asolado, como había hecho a Jericó y a su rey, así hizo a Jai y a su rey, y que los moradores de Gabaón habían hecho paz con los israelitas y que estaban entre ellos, tuvo gran temor, porque Gabaón era una gran ciudad como una de las ciudades reales, y mayor que Jai, y todos sus hombres eran fuertes. Por lo cual, Adonisedec, rey de Jerusalén, envió a Oán, rey de Hebrón, a Piream, rey de Jurmat, a Jafía, rey de Laquis, y a Debir, rey de Eglón, diciendo: Subid a mí y ayudadme, y combatamos a Gabaón, porque ha hecho paz con Josué y con los hijos de Israel. Y 5 reyes de los amorreos, el rey de Jerusalén, el rey de Hebrón, el rey de Jurmat, el rey de Laquis y el rey de Eglón, se juntaron y subieron, ellos con todos sus ejércitos, y acamparon cerca de Gabaón y pelearon contra Elia. Entonces los moradores de Gabaón enviaron a decir a Josué al campamento en Gilgal: No niegues ayuda a tus siervos. Sube prontamente a nosotros para defendernos y ayudarnos, porque todos los reyes de los amorreos que habitan en las montañas se han unido contra nosotros. Y subió Josué de Gilgal, él y todo el pueblo de guerra con él, y todos los hombres valientes. Y Jehová dijo a Josué: No tengas temor de ellos, porque yo los he entregado en tu mano, y ninguno de ellos prevalecerá delante de ti. Y Josué vino a ellos de repente, habiendo subido toda la noche desde Gilgal, y Jehová los llenó de consternación delante de Israel, y los hirió en gran mortandad en Gabaón, y los siguió por el camino que sube a Bet-Orón, y los hirió hasta Azeca y Maceda. Y mientras iban huyendo de los israelitas, a la bajada de Bet-Orón, Jehová arrojó desde el cielo grandes piedras sobre ellos hasta Azeca, y murieron, y fueron más los que murieron por las piedras del granizo que los hijos de Israel mataron a espada. Entonces Josué habló a Jehová el día en que Jehová entregó al amorreo delante de los hijos de Israel, y dijo en presencia de los israelitas: Sol, detente en Gabaón, y tu luna en el valle de Ajalón. Y el sol se detuvo y la luna se paró, hasta que la gente se hubo vengado de sus enemigos. ¿No está escrito esto en el libro de Jaser? Y el sol se paró en medio del cielo, y no se apresuró a ponerse casi un día entero. Y no hubo día como aquel, ni antes ni después de él, habiendo atendido Jehová la voz de un hombre, porque Jehová peleaba por Israel. Y Josué, y todo Israel con él, volvió al campamento en Gilgal. Y los 5 reyes huyeron, y se escondieron en una cueva en Maceda. Y fue dado aviso a Josué que los 5 reyes habían sido hallados escondidos en una cueva en Maceda. Entonces Josué dijo: Rodad grandes piedras a la entrada de la cueva, y poned hombres junto a ella para que los guarden. Y vosotros no os detengáis, sino seguid a vuestros enemigos y heridles la retaguardia, sin dejarles entrar en sus ciudades, porque Jehová vuestro Dios los ha entregado en vuestra mano. Y aconteció que cuando Josué y los hijos de Israel acabaron de herirlos con gran mortandad para destruirlos, los que quedaron de ellos se metieron en las ciudades fortificadas. Todo el pueblo volvió sano y salvo a Josué al campamento en Maceda. No hubo quien moviese su lengua contra ninguno de los hijos de Israel. Entonces dijo Josué: Abrid la entrada de la cueva y sacad de ella a esos 5 reyes. Y lo hicieron así. Y sacaron de la cueva a aquellos 5 reyes, al rey de Jerusalén, al rey de Hebrón, al rey de Jurmut, al rey de Laquis, al rey de Eglón. Y cuando los hubieron llevado a Josué, llamó Josué a todos los varones de Israel, y dijo a los príncipes de la gente de guerra que habían venido con él: «Acercaos y poned vuestros pies sobre los cuellos de estos reyes». Y ellos se acercaron y pusieron sus pies sobre los cuellos de ellos. Y Josué les dijo: «No temáis, ni os atemoricéis. Sed fuertes y valientes, porque así hará Jehová a todos vuestros enemigos contra los cuales peleáis». Y después de esto Josué los hirió y los mató, y los hizo colgar en 5 maderos, y quedaron colgados en los maderos hasta caer la noche. Y cuando el sol se iba a poner, mandó Josué que los quitasen de los maderos y los echasen en la cueva donde se habían escondido. Y pusieron grandes piedras a la entrada de la cueva, las cuales permanecen hasta hoy. En aquel mismo día tomó Josué a Maceda y la hirió a filo de espada, y mató a su rey. Por completo los destruyó con todo lo que en ella tenía vida, sin dejar nada. E hizo al rey de Maceda como había hecho al rey de Jericó. Y de Maceda pasó Josué y todo Israel con él a Libna, y peleó contra Libna. Y Jehová la entregó también a Elia y a su rey en manos de Israel, y la hirió a filo de espada con todo lo que en Elia tenía vida, sin dejar nada. E hizo a su rey de la manera como había hecho al rey de Jericó. Y Josué y todo Israel con él pasó de Libna a Laquis, y acampó cerca de Elia y la combatió. Y Jehová entregó a Laquis en mano de Israel, y la tomó al día siguiente. Y la hirió a filo de espada con todo lo que en ella tenía vida, así como había hecho en Libna. Entonces Horam, rey de Geser, subió en ayuda de Laquis, mas a él y a su pueblo destruyó Josué hasta no dejar a ninguno de ellos. De Laquis pasó Josué y todo Israel con él a Eglón, y acamparon cerca de Elia y la combatieron. Y la tomaron el mismo día y la hirieron a filo de espada, y aquel día mató a todo lo que en ella tenía vida, como había hecho en Laquis. Subió luego Josué y todo Israel con él a Eglón, de Eglón a Hebrón, y la combatieron. Y tomándola, la hirieron a filo de espada, a su rey y a todas sus ciudades, con todo lo que en ella tenía vida, sin dejar nada. Como había hecho a Eglón, así la destruyeron con todo lo que en ella tenía vida. Después volvió Josué y todo Israel con él sobre Debir, y combatió contra Elia. Y la tomó, y a su rey y a todas sus ciudades. Y las hirieron a filo de espada y destruyeron todo lo que allí dentro tenía vida, sin dejar nada, como había hecho a Hebrón y como había hecho a Libna y a su rey, así hizo a Debir y a su rey. Hirió pues Josué toda la región de las montañas, del Negev, de los llanos y de las laderas, y a todos sus reyes, sin dejar nada. Todo lo que tenía vida lo mató, como Jehová Dios de Israel se lo había mandado. Y los hirió Josué desde Cades Barnea hasta Gaza, y toda la tierra de Gosén hasta Gabaón. Todos estos reyes y sus tierras los tomó Josué de una vez, porque Jehová el Dios de Israel peleaba por Israel. Y volvió Josué y todo Israel con él al campamento en Gilgal.
1: 1:00 p.m. con 38 minutos.

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1: La 1:44.

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0: las 13 horas, 59 minutos.
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2: Para muchas personas, la felicidad depende solo de vivir buenos momentos. Para otros, ni siquiera existe. Y en muchos casos, se pasan los años en busca de experiencias y estilos de vida para poder alcanzarla. Lo cierto es que es un estado de ánimo que hace sentir a las personas contentas o complacidas cuando logran algún bien o algo que les gusta mucho. Nos gustaría que este estado de ánimo se mantuviera siempre igual o fuera permanente, pero parece tan débil y frágil ante cualquier problema que se presenta, cualquier contrariedad o mala noticia, que puede desaparecer en cuestión de segundos y nos deja sumidas en la preocupación y la tristeza. ¿Cuánto se ha escrito acerca de ser felices? ¿Cómo serlo? ¿Cómo encontrar la felicidad? ¿Cómo mantenerla? ¿Qué pasos hay que dar para nunca dejarla escapar? Y mucho más. Pero, ¿sabemos ser felices realmente? ¿Podrán los bienes materiales darnos la felicidad? ¿Hay algún ser humano capaz de dar a otro esa alegría verdadera? ¿Los logros y las metas que alcancé en mi vida son suficientes para hacerme feliz y suplir esta necesidad? ¿Dependo de otros para ser feliz o puedo ser feliz a pesar de mis circunstancias? Deleítate en el Señor y Él te concederá los deseos de tu corazón, nos dice la Biblia. La llave es encontrar nuestra felicidad y contentamiento en Dios, no en las cosas. Todos podemos ser felices con distintas cosas, incluso con detalles que ante los ojos de los demás podrían hasta parecer ridículos. Es posible que una tranquilidad económica o el éxito sumen a nuestro bienestar, pero nuestro contentamiento y gozo real no puede depender solo de ellos. La felicidad será hallada cuando la persona aprenda a vivir sabiamente, en relación con Dios. No es una fórmula mágica, es una disciplina constante. Es suficiente mi gracia, dice Jesús. Por encima de las circunstancias, las personas, los bienes materiales y los logros personales, su voluntad, su propósito y su guía darán a nuestra existencia y a nuestra vida el contentamiento y la paz que necesitamos para ser felices realmente. Si somos hijos de Dios, no podemos vivir una vida infeliz. No vamos a ser felices dependiendo de lo que ocurra en la vida, sino de una decisión. La decisión de aceptar a Jesús en el corazón, vivir con Él nuestra vida. Entender qué nos hace verdaderamente felices y plenos es el gozo y la paz de Cristo morando en el corazón. A pesar de las luchas que tenemos en el mundo, debemos seguir confiando que Cristo es el que vence al mundo. Aunque parezca que el presente es un tiempo de tristeza o prueba, debemos entender por fe que todas las cosas nos ayudan a bien a aquellos que confiamos en Dios. El gozo de verdad no se encuentra en lo material ni en lo humano. Eso es solo un complemento de lo que realmente nos hace felices, que es el ser hijos de Dios.
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1: Es la hora.
2: Las 2:07.

0: Sucedió hace poco con uno de esos médicos que se niegan a aceptar la religión y, por lógica, la presencia de un ser supremo. Ya sabe, el problema de siempre: la ciencia y lo divino. Esa mañana, aquel afamado cirujano platicaba con un niño al que iba a operar del corazón.
1: Mañana te operaré, hijo. Voy a abrir tu corazoncito para curarlo,
0: dijo el médico, mirando con seguridad y confianza a aquel niño.
2: ¿Y encontrará usted a Jesús ahí, doctor?, preguntó el pequeño.
0: La pregunta del niño sorprendió mucho a aquel cirujano, que fingió no escuchar la interrogante.
1: Mira, voy a cortar una pared de tu corazón para ver el daño completo.
0: El niño insistió.
2: Pero cuando abra mi corazón, ¿va a encontrar a Jesús ahí, doctor?
0: Los padres del niño se miraron y el doctor prosiguió.
1: Mira, cuando haya visto todo el daño que tiene tu corazoncito, planearemos lo que sigue.
0: El niño no se dio por vencido.
2: Pero, ¿va a encontrar a Jesús en mi corazón, doctor? He leído la Biblia y dice que Jesús vive en nuestros corazones. Usted tiene que encontrarlo ahí, doctor.
1: El cirujano no se dio por vencido y dijo: ¿Sabes lo que voy a encontrar ahí, niño? Un músculo dañado, baja respuesta en glóbulos rojos, debilidad en las paredes y vasos, y después me daré cuenta si te puedo ayudar o no.
0: Pero el niño tampoco se dio por vencido.
2: Insisto, doctor, ¿encontrará a Jesús ahí también? Ese es su hogar. Él vive ahí. Está siempre conmigo.
0: El cirujano no toleró más los comentarios de aquel niño y salió del cuarto. Enseguida se encerró en su oficina y procedió a grabar sus comentarios sobre el estudio que había hecho previamente. Aorta dañada, vena pulmonar deteriorada, degeneración muscular cardíaca masiva, sin probabilidades de trasplante, difícilmente curable. Terapia, analgésicos, reposo absoluto, pronóstico: muerte dentro del primer año. Al llegar a este punto, detuvo la grabadora. En tono de reclamo y elevando la vista al techo de su consultorio, expresó:
1: ¿Tienes algo más que decir? ¿Por qué le hiciste eso a él? Es un niño aún. Tú lo pusiste en este dolor y lo has sentenciado a una muerte temprana. Apenas comienza a vivir. ¿Por qué le haces esto?
0: De pronto, escuchó una voz en lo más profundo de su alma. El niño, mi oveja, ya no pertenecerá a tu rebaño, porque él es mío y estará conmigo toda la eternidad. Aquí, en el cielo, no tendrá ningún dolor. Será confortado de una manera inimaginable para ti o para cualquiera. Sus padres se unirán un día a él y van a conocer la paz y la armonía unidos.
1: En ese instante, el cirujano comenzó a temblar y a llorar.
0: Sentía más rencor. No entendía las razones. Por eso replicó a esa voz:
1: tú creaste a ese niño y también su corazón. ¿Para qué? ¿Para que muera dentro de unos meses?
0: El Señor le respondió: es tiempo de que regrese a su rebaño. Su misión en la tierra ya la cumplió. Verás, hace años envié a una oveja mía que tenía muchas habilidades y soñaba con ser doctor. Él soñaba
1: con ayudar a sus demás hermanos. Pero con tanta ciencia, se olvidó de su creador. Así que envía otra oveja a este niño enfermo, no para perderlo, sino para que regresara a mí y rescatara a la oveja perdida. Entre tanta ciencia, hace mucho tiempo. El cirujano lloró, y lloró inconsolablemente. Días después, luego de practicar la cirugía, el doctor se sentó a un lado de la cama del niño mientras los padres lo miraban amorosamente. Aquel niño despertó, sonrió al doctor y le dijo muy amorosamente: doctor, abrió mi corazón. Sí, hijo mío, sí lo abrí. ¿Y qué encontró ahí, doctor? Tenías razón, hijo mío. Tenías razón. Ahí encontré a Jesús. El Creador, al enviarnos a este mundo, nos da la libertad de que nos equivoquemos en cuanto a su divinidad. Nuestra fe debe ser muy firme para recordar que Él es el eje de nuestras vidas. No perdamos la brújula. Vivamos en armonía, sembrando y cosechando los valores que harán de nosotros esos seres dignos del amor de Dios.

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1: Adi Pandoraj, de Bombay, India, vivía en la mayor pobreza. La casa que habitaba, la ropa que vestía, el alimento que comía, era de entre lo pobre, lo más pobre. Su mujer y sus hijos sufrían el dolor de esa condición. Un día, cansada, la esposa, de soportar tantas miserias, le dijo: usa tu cabeza, tenemos que salir de esta pobreza. Y Adi, en efecto, usó la cabeza. La usó de la mejor manera que se le ocurrió. Se fue a una transitada calle de la ciudad y enterró su cabeza en un hueco de la vereda. Las limosnas comenzaron a lloverle. Hoy en día, tras 4 años de usar así la cabeza, Adi, de acuerdo a la crónica, es el mendigo más rico del mundo. Amigo, es cierto que hay en esta vida que saber cómo usar la cabeza. La cabeza es asiento de los sentidos físicos, la vista, el oído, el tacto, el gusto, el olfato. Y la cabeza contiene el cerebro, ese estupendo circuito electrónico capaz de contener 15,000 millones de ideas diferentes a una sola vez. Es el cerebro el que piensa, el que razona, el que planea, el que comunica y puede ser usado para bien o para mal. Puede usarse para animar al desalentado, levantar al caído, honrar al creador. Y puede también usarse para idear delitos y planear fechorías y levantar calumnias. ¿Qué es lo que determina esto? Lo determina el corazón. Si el cerebro es la computadora que registra y disemina información, el corazón es lo que determina cómo el cerebro ha de ejecutar esa función. Es el corazón el que le dice al cerebro si ha de usar la información que tiene para el bien o para el mal, si se usará para hacer un favor o para cometer una fechoría, si será para levantar al caído o aplastarlo aún más, si usará sus bienes para ayudar al necesitado o para satisfacer su avaricia, si ha, en otras palabras, de dar vida o de dar muerte. Amigo, usted me lo ha oído decir una infinidad de veces, que el hombre es por fuera lo que es por dentro. Sus manos hacen lo que su cerebro piensa y su cerebro piensa lo que su corazón le dicta. Toda acción del hombre comienza con los sentimientos del corazón. Por eso es tan importante, mi amigo, rendirle nuestro corazón al divino Creador. En una sencilla pero sincera oración, dígale a Cristo: yo, Señor, te entrego mi corazón. Haz de mí una criatura nueva.
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3: Son las 2:36.

0: Estamos compartiendo la lectura de la Palabra de Dios en el Antiguo Testamento, en el libro de Josué. En esta oportunidad la lectura estará en el capítulo 11. Libro de Josué, capítulo 11. Dice así la Palabra de Dios. Cuando oyó esto, Jabín, rey de Azor, envió mensaje a Jobad, rey de Madón, al rey de Simrón, al rey de Aksaf, y a los reyes que estaban en la región del norte en las montañas, y en el Araba al sur de Cineret, en los llanos, y en las regiones de Dor al occidente. Y al cananeo que estaba al oriente y al occidente, al amorreo, al heteo, al fereceo, al jebuseo en las montañas, y al heveo al pie del Hermón en tierra de Mizpa. Estos salieron, y con ellos todos sus ejércitos, mucha gente, como la arena que está a la orilla del mar en multitud, con muchísimos caballos y carros de guerra. Todos estos reyes se unieron y vinieron y acamparon unidos junto a las aguas de Merom para pelear contra Israel. Mas Jehová dijo a Josué, «No tengas temor de ellos». Porque mañana a esta hora yo entregaré a todos ellos muertos delante de Israel. Desjarretarás sus caballos y sus carros quemarás a fuego. Y Josué y toda la gente de guerra con él vino de repente contra ellos junto a las aguas de Merom. Y los entregó Jehová en manos de Israel. Y los hirieron, y los siguieron hasta Sidón la Grande, y hasta Misrefotmaim, y hasta el llano de Mizpa al oriente, hiriéndolos hasta que no les dejaron ninguno. Y Josué hizo con ellos como Jehová le había mandado, desjarretó sus caballos, y sus carros quemó a fuego. Y volviendo Josué, tomó en el mismo tiempo a Azor, y mató a espada a su rey, pues Azor había sido antes cabeza de todos estos reinos. Y mataron a espada todo cuanto en ella tenía vida, destruyéndolo por completo, sin quedar nada que respirase, y a Azor pusieron fuego. Asimismo tomó Josué todas las ciudades de aquellos reyes, y a todos los reyes de Elias, y los hirió a filo de espada, y los destruyó como Moisés, siervo de Jehová, lo había mandado. Pero a todas las ciudades que estaban sobre colinas, no las quemó Israel, únicamente a Azor quemó Josué. Y los hijos de Israel tomaron para sí todo el botín y las bestias de aquellas ciudades, mas a todos los hombres hirieron a filo de espada hasta destruirlos, sin dejar alguno con vida. De la manera que Jehová lo había mandado a Moisés, su siervo, así Moisés lo mandó a Josué, y así Josué lo hizo, sin quitar palabra de todo lo que Jehová había mandado a Moisés. Tomó pues Josué toda aquella tierra, las montañas, todo el Negev, toda la tierra de Gosén, los llanos, el Arabá, las montañas de Israel y sus valles. Desde el monte Alak, que sube hasta Seir, hasta Baal-Gad, en la llanura del Líbano, a la falda del monte Hermón, tomó asimismo a todos sus reyes y los hirió y mató. Por mucho tiempo tuvo guerra Josué con estos reyes. No hubo ciudad que hiciese paz con los hijos de Israel, salvo los heveos que moraban en Gabaón, todo lo tomaron en guerra. Porque esto vino de Jehová, que endurecía el corazón de ellos para que resistiesen con guerra a Israel, para destruirlos, y que no les fuese hecha misericordia, sino que fuesen desarraigados como Jehová lo había mandado a Moisés. También en aquel tiempo vino Josué y destruyó a los anaseos del monte de Hebrón, de Debir, de Anab, de todos los montes de Judá y de todos los montes de Israel. Josué los destruyó y ellos, y también sus ciudades. Ninguno de los anaseos quedó en la tierra de los hijos de Israel. solamente quedaron en Gaza, en Gat y en Asdod. Tomó pues Josué toda la tierra conforme a todo lo que Jehová había dicho a Moisés, y la entregó Josué a los israelitas por herencia conforme a su distribución según sus tribus. Y la tierra descansó de la...
1: 2:00 p.m. con 44 minutos.

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1: Las 2:49.

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0: las 14 horas, 59 minutos.
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2: Muchas mujeres crecieron y se criaron en familias tradicionales, donde era un crimen descuidar el orden exagerado en el hogar. Por lo general, ellas fueron enseñadas para ser muy celosas y meticulosas en las tareas de la casa, muy hacendosas, trabajadoras, expertas y refinadas en todos los detalles, llegando al límite del perfeccionismo y hasta el punto de no tolerar que ninguna tarea quedara sin terminar. Recuerdo a mi madre y a sus dos hermanas. No llegaban al límite de la exageración, pero sí eran muy estrictas a la hora de la limpieza y muy cuidadosas con todo lo relacionado a la higiene de los alimentos. En realidad, a mí no me costó mucho habituarme a esas reglas en casa, porque crecí en esa práctica y la incorporé perfectamente a mi vida de adulta. Cuando me casé, transferí esa educación a mi nueva vida, y realmente no tuve inconvenientes para compartirla con mi esposo, gracias a Dios. Enseñé lo mismo a mis hijos. Y lo notable es que aunque mi hija protestaba un poco por mi exigencia a la hora de poner en orden su cuarto y su ropa, y me decía que yo exageraba un poco en el orden y la limpieza de la casa, ella, a la hora de formar su propio hogar, está poniendo en práctica todas aquellas reglas por las que tanto protestó, como algo natural, sin caer en ningún fanatismo odioso. Las reglas, el orden y la limpieza, las disciplinas para organizar un hogar o de las personas, no son malas, por supuesto. Pero cuando todo esto raya en la exageración desproporcionada, el hogar se convierte en un caos, una guerra sin cuartel, aunque limpia y desinfectada, en la que no se puede vivir. La verdad es que no resulta nada agradable vivir ni convivir con una persona que tiene esas manías y hábitos enfermizos, vicios y hábitos inflexibles, que en vez de generar armonía y bienestar, se vuelven tóxicos para todos. De manera que poder balancear los caracteres se hace una tarea casi nula o imposible, que si las cosas se hacen así están mal, o que si se hacen de otra manera están peor. ¿Qué hacer cuando se tiene que vivir al lado de una persona con tales características? ¿O es usted misma la que está complicando el ambiente del hogar poniendo su perfección y obsesión antes que un clima de gusto y disfrute de todos los que viven allí? Dice la Biblia, la mujer sabia edifica su casa, pero la necia la derriba con sus propias manos. Ser flexibles y comprensivas es una actitud que debe mantenerse en práctica permanentemente en la vida del hogar. Ser sabias a la hora de imponer el orden y la limpieza permiten controlar nuestras emociones y evitar problemas mayores. Crecemos como personas cuando practicamos el derecho al respeto de los demás, a los que amamos. Esto muestra una sana tolerancia y armonía en la convivencia y un paso adelante en la relación con los nuestros. Esta actitud muestra con más efectividad y resultados un amoroso, cálido y comprensivo corazón de mujer.
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0: 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Salmo 133:1. Mirad cuán bueno y cuán delicioso es habitar los hermanos juntos en armonía. Dios te bendiga.

0: Las 3 y 14 minutos.
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Estoy cansado de trabajar y de ver a la misma gente. Camino a mi trabajo todos los días. Llego a la casa y mi esposa sirvió lo mismo para cenar que no me gustó mucho, que digamos. Pero tengo que comer la comida que no me gusta. Voy a entrar al baño y mi hija de apenas año y medio no me deja porque quiere jugar conmigo. No entiende que estoy cansado y quiero entrar al baño. Después, tomo mi revista para leerla en mi sillón. Y mi hija nuevamente quiere jugar y que la arrulle entre mis brazos. Yo quiero leer mi revista y sale mi esposa con su ¿qué tal me veo? Me arreglé para ti. Le digo que bien sin despegar los ojos de mi revista. Para no variar, se enoja conmigo porque dice que no la comprendo y que nunca la escucho. No sé por qué se enoja si le pongo toda mi atención. Es más, aún viendo la televisión. Claro que le pongo atención. Bueno, siempre y cuando haya malos comerciales. A veces quisiera estar solo y no escuchar nada. Yo solo quiero descansar. Suficientes problemas tengo en el trabajo para escucharlos de mi casa. Mi padre también me molesta algunas veces, y entre clientes, esposa, hija, padre, me vuelven loco. Quiero paz. Lo único bueno es el sueño. Al cerrar mis ojos siento un gran alivio al olvidarme de todo y de todos. Hasta que después... Hola, vengo por ti. ¿Eh? ¿Quién eres tú? ¿Cómo entraste? Me manda Dios por ti. Dice que escuchó tus quejas y tienes razón. Es hora de descansar. Eso no es posible. Para eso tendría que estar... Así es. Sí lo estás. Ya no te preocuparás por ver a la misma gente, ni por caminar, ni de aguantar a tu esposa con sus guisos, ni a tu pequeña hija que te moleste. Es más, jamás escucharás los consejos de tu padre. Pero, ¿y qué va a pasar con todo? ¿Con mi trabajo? No te preocupes. En tu empresa ya contrataron a otra persona para ocupar tu puesto. Y por cierto, está muy feliz porque no tenía trabajo. ¿Y mi esposa? ¿Y mi bebé? A tu esposa le fue dado un buen hombre que la quiere, respeta y admira por las cualidades que tú nunca observaste en ella. Y acepta con gusto toda su comida sin reclamarle nada. Porque gracias a Dios y a ella... Tiene algo que llevarse a la boca todos los días, a diferencia de otras personas que no tienen nada que comer y pasan hambre hasta por meses. Y además, se preocupa por tu hija y la quiere como si fuera de él. Y por muy cansado que siempre llegue del trabajo, le dedica tiempo para jugar con ella. Son muy felices. No puede ser, no puedo estar muerto. Lo siento, la decisión ya fue tomada. ¿Pero eso significa que jamás volveré a besar la carita de mi bebé? ¿Ni a decirle te amo a mi esposa? ¿Ya no veré a mis amigos para decirles lo mucho que los aprecio? ¿Ni darle un abrazo a mi padre? ¿Ya no volveré a vivir? ¿No existiré más? ¿Me enterrarán en el panteón y ahí se quedará mi cuerpo cubierto de tierra? ¿Nunca más volveré a escuchar las palabras que me decían? ¡Hey, amigo, eres el mejor! ¡Hijo mío! Estoy orgulloso de ti. ¿Cuánto amo a mi esposo? Oh, papito, te quiero mucho. No quiero morir. Quiero vivir, envejecer junto a mi esposa. No quiero morir todavía. Pero es lo que querías, descansar. Ahora ya tienes tu descanso eterno. Duerme, para siempre. No quiero. No, por favor, Dios, no, por favor. Ey, ¿qué te pasa, amor? ¿Tienes una pesadilla? Dijo mi esposa despertándome de ese horrible sueño. No fue una pesadilla, mi amor.

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1: Era toda una serie de canciones. De canciones del rock fuerte, como le llaman. Estaban grabadas por un conjunto juvenil llamado Muerte. Y salían de una pequeña grabadora. Sus títulos, entre otros, eran Dejado por Muerto, Nacido para Morir, El Suicidio es Bello, Desconecta el Enchufe. Pero estas canciones no sonaban en una discoteca o salón de baile, sonaban en un bosque del estado de Washington en Estados Unidos. Y la grabadora estaba junto al cadáver de un joven muerto a palos. Sus asesinos, jóvenes como él, habían dejado la música andando mientras todavía vivía, quizá para añadir más agonía a la experiencia de la muerte. La nueva música juvenil está impregnada de la palabra muerte. Parece que hay una obsesión entre los jóvenes por la muerte, el suicidio, la tumba, el ataúd y todo lo que se refiere al final de la existencia. Ya no se canta más a las golondrinas, o a las mariposas, o a las flores, o a los trigales. La muerte es el tema favorito de la juventud moderna. No es raro entonces que haya un psicosis de muerte en el ambiente juvenil y un pesimismo lúgubre en sus canciones. ¿A qué se debe esta condición que es tan común entre la juventud de estos países? De todos los países del mundo, por cierto. Hay varios factores. Primero, dos grandes guerras mundiales y una serie de guerras locales han difundido la palabra muerte por todas partes. Segundo, la difusión de ideas materialistas y ateístas que nunca pueden dar esperanza a una juventud desorientada de por sí, abarca a todos nuestros jóvenes. Tercero, el pavoroso consumo de drogas que matan las nobles células cerebrales y los más nobles sentimientos y pensamientos del ser humano, ha dejado sin vida a nuestra juventud. Y cuarto, el fracaso de líderes religiosos, que ya no son una inspiración para nadie y han dejado de ser guías espirituales, ha defraudado a los muchachos. Pero amigo, en medio de un cuadro tan tétrico hay esperanza. Hay esperanza en Jesucristo, el Señor viviente, triunfante, justo y bondadoso. Cristo cambia la palabra muerte en la palabra vida y la palabra desesperación en esperanza y da nueva vida donde todo se ha perdido. Pruebe, mi querido joven, la gracia de Dios. No se desespere. En Cristo hay vida y vida en abundancia.
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3: Son las 3:32.

0: Les invito a que me acompañen en la lectura de la Palabra de Dios en el Antiguo Testamento. Estamos leyendo el libro de Josué, y en esta oportunidad será Josué capítulo 12. Libro de Josué, capítulo 12. Estos son los reyes de la tierra que los hijos de Israel derrotaron y cuya tierra poseyeron al otro lado del Jordán, hacia donde nace el sol. Desde el arroyo de Arnot hasta el monte Hermón y todo el Arabá al oriente. Seón, rey de los amorreos, que habitaba en Hesbón y señoreaba desde Aroer, que está a la ribera del arroyo de Arnón, y desde en medio del valle, y la mitad de Galaad, hasta el arroyo de Jaboc, término de los hijos de Amón. Y el Arabá, hasta el mar de Cineret, al oriente, y hasta el mar de Arabá, el mar salado, al oriente, por el camino de Bet-Jesimot, y desde el sur al pie de las laderas del Pisga. Y el territorio de Og, rey de Basán, que había quedado de los Refaitas, el cual habitaba en Astarot y en Edrei, y dominaba en el monte Hermón, en Salca, en todo Basán hasta los límites de Gesur y de Maaca, y la mitad de Galaad, territorio de Seón, rey de Hesbón. A estos derrotaron Moisés, siervo de Jehová, y los hijos de Israel, y Moisés, siervo de Jehová, dio aquella tierra en posesión a los rubenitas, a los gaditas y a la media tribu de Manasés. Y estos son los reyes de la tierra que derrotaron Josué y los hijos de Israel a este lado del Jordán hacia el occidente, desde Baal-Gad en el llano del Líbano hasta el monte de Alac, que sube hacia Seir. Y Josué dio la tierra en posesión a las tribus de Israel conforme a su distribución, en las montañas, en los valles, en el Arabá, en las laderas, en el desierto y en el Negev, el Eteo, el Amorreo, el Cananeo, el Fereceo, el Heveo y el Jebuseo. El rey de Jericó, uno, el rey de Jai que está al lado de Betel, otro, el rey de Jerusalén, otro, el rey de Hebrón, otro, el rey de Jarmut, otro, el rey de Laquis, otro, el rey de Eglón, otro, el rey de Geser, otro, el rey de Debir, otro, el rey de Geder, otro, el rey de Orma, otro, el rey de Arad, otro, el rey de Libna, otro, el rey de Adulam, otro, el rey de Maceda, otro, el rey de Bet-El, otro, el rey de Tapúa, otro, el rey de Efer, otro, el rey de Afec, otro, el rey de Sarón, otro, el rey de Madón, otro, el rey de Azor, otro, el rey de Simrod-Merón, otro, el rey de Aksaf, otro, el rey de Taanac, otro, el rey de Megido, otro, el rey de Sedes, otro, el rey de Jocneam del Carmelo, otro, el rey de Dor, de la provincia de Dor, otro, el rey de Goim en Gilgal, otro, el rey de Tirsa, otro, 31 reyes por todo.
1: 3 de la tarde con 38 minutos.

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1: Las 3:44.

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0: Salmo 62. Al vencedor. A Jedutún. Salmo de David. En Dios solamente se reposa mi alma. De Él es mi salud. Él solamente es mi fuerte y mi salud. Es mi refugio. No resbalaré mucho. ¿Hasta cuándo maquinaréis contra un varón? ¿Asesinaréis todos vosotros como pared desplomada, como cerca derribada? Solamente consultan de arrojarle de su grandeza. Aman la mentira, con su boca bendicen, pero maldicen en sus entrañas. Alma mía, en Dios solamente reposa, porque de Él es mi esperanza. Él solamente es mi fuerte y mi salud, mi refugio. No resbalaré. En Dios es mi salud y mi gloria, peña de mi fortaleza. Mi refugio es en Dios. Esperad en Él en todo tiempo, oh pueblos, derramad delante de Él vuestro corazón. Dios es nuestro amparo. Solamente vanidad son los hijos de Adán, mentira los hijos del varón. Pesándolos a todos juntos en la balanza, serán menos que la vanidad. No confiéis en la violencia ni en la rapiña os envanezcáis. Si se aumentare la hacienda, no pongáis el corazón en ella. Una vez habló Dios, dos veces he oído esto, que de Dios es la fortaleza. Y tuya, Señor, es la misericordia, porque tú pagas a cada uno conforme a su obra.
1: Las 15 horas, 54 minutos.
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3: Cuando estamos en una relación sentimental sana, o en un ambiente familiar o de trabajo saludable, uno sabe que no solo las ideas y las palabras van a ser apreciadas, sino también la libertad de expresar nuestros sentimientos, porque van a ser respetados. Cuando no estamos en una relación saludable y no hay respeto para los sentimientos, ideas o palabras, cualquier intento de hacerlo puede recibir por respuesta algo denigrante, irrespetuoso o hiriente a nuestra persona. No me refiero solo a graves expresiones o malas palabras. También me refiero a frases como «déjame tranquilo», «otra vez con lo mismo», «eres una llorona por todo», o «eres un pesado», o un bueno para nada. Hay muchísimos casos entre las parejas o entre las relaciones familiares en que las personas no están libres de decir lo que sienten por el miedo al ridículo, a la frustración, a la inseguridad, al desaliento, a sentirse heridas, aceptadas, enojadas o inferiores ante el otro. ¿Se siente usted quizás identificada con alguna de estas emociones que acabo de mencionar? Hay ocasiones en que tanto el hombre como la mujer no comprenden o no quieren comprenderse al expresar lo que sienten en un determinado momento. Existen hombres y mujeres que no tienen idea alguna que están desmereciendo o desestimando al otro cuando abaratan sus emociones hasta tanto alguien se los haga ver. Expresar los sentimientos es algo importante para los seres humanos. Lo es para Dios. No le quepa la menor duda. ¿Por qué? Porque Dios nos anima a que le contemos con plena confianza lo que sentimos. Él no tiene la misma reacción que los humanos. No nos desmerece, no nos denigra. Al contrario, nos comprende, nos escucha y, por sobre todo, no nos juzga. La historia de Juan y de Marta puede ser común para muchas personas, pero justamente nos deja una lección que debemos tomar en cuenta para sobrepasar los obstáculos y mejorar nuestras actitudes. Juan tenía problemas para aceptar los sentimientos de Marta. Si ella lloraba, él tenía una actitud sarcástica y trataba de ganar la discusión de tal forma que pudieran hablar de cosas más importantes. Él no comprendió por muchos años lo nocivo que esta reacción era para ella. En los primeros años de matrimonio, siempre tuvo la tendencia de desestimar los sentimientos de Marta, diciéndole cosas como: «Eso fue una tontería. No te fijas por dónde ibas. ¿Qué te pasó?». Siempre sermoneándola y haciéndola inferior. Poco a poco, Juan tuvo que ir ganando

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1: Es la hora.
2: Las 4:01.

señor que padecía lo peor que le puede pasar a un ser humano. Su único hijo había muerto. Desde la muerte y durante mucho tiempo, no podía dormir. Se despertaba por las noches y lloraba y lloraba. En algunas ocasiones, hasta que amanecía. Un día, entre sus sueños, se le aparece un ángel y le dice: basta. ¿No crees que ya es tiempo que dejes de llorar?

0: basta ya. Le dijo el ángel con una voz firme, pero con una infinita ternura. Sé que extrañas mucho a tu hijo. Dime, ¿te gustaría verlo?
1: Que sí me gustaría verlo, desde luego, desde luego.
0: Suplicaba aquel hombre. El ángel entonces tomó a aquel hombre de la mano y se lo llevó al cielo. Ahora lo vas a mirar, dijo el ser celestial. Quédate aquí un momento y observa. En ese instante comenzaron a pasar muchos niños vestidos como angelitos, con sus alas blancas y con una vela encendida. Aquellos niños entonaban cánticos celestiales. Y el hombre preguntó al ángel: ¿quiénes son? Y el ángel le respondió: son los niños que han muerto en todo este tiempo. Todos los días hacen con nosotros un paseo.
1: ¿Mi hijo está entre ellos?, preguntó el hombre con mucha ansiedad.
0: Sí, afirmó el ángel. Ahora lo vas a ver. Y los niños siguieron pasando.
1: Mira, mira, ahí viene tu hijo. Y el hombre miró a su pequeño, radiante, tal y como lo recordaba en la tierra. Pero hay algo que lo conmueve y siente una enorme pena y una terrible congoja. En ese momento, el niño mira a su papá y tuvieron un encuentro maravilloso.
2: Hijo, hijo, hijo mío.
0: El padre, al darse cuenta que su hijo no lleva la vela encendida como los demás, pregunta:
1: hijo mío, mi pequeño, ¿por qué tu vela no tiene luz? ¿No enciendes tu vela como los demás?
2: Sí, claro que sí, papá, responde el niño con cierta tristeza. ¿Sabes? Cada mañana enciendo mi vela como los otros niños.
0: Pero cada noche, tus lágrimas apagan la mía. El hombre abrazó a su hijo con infinita ternura. Se despidieron y el hombre fue regresado por el ángel a la tierra. Había comprendido que si bien es cierto que las lágrimas son el consuelo del alma, cuando éstas se derraman sin cesar, se convierten en gotas de dolor y sufrimiento. Aprendamos a sobrellevar la pena más dura, más amarga y más dramática. Recordemos que el Creador es el refugio y el consuelo a nuestras penas, pero Él nos necesita con un espíritu firme y animoso para que le ayudemos a consolar a aquellos que sufren una pena igual. Si has perdido a tu ser querido, puedes llorar con las lágrimas que brotan del corazón.

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1: 16 horas, 20 minutos.

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1: Se tendió de barriga en el suelo. Llevaba un destornillador en la mano y debía recorrer solo un metro. Se arrastró centímetro a centímetro. El aparato estaba allí, silencioso, amenazador, impasible, como víbora al acecho. Este aparato era una mina enterrada que Saban Saud, soldado iraquí, tenía que desactivar. Tomó el destornillador y lentamente empezó a desarmar el seguro. Pero antes que terminara la operación, la bomba estalló y el soldado quedó despedazado. Si hay un trabajo peligroso en todas las guerras, especialmente después que pasa el conflicto, es el de desactivar las bombas y minas que no han estallado. Los soldados que hacen ese trabajo se juegan la vida en cada operación. A veces ganan en su intento, a veces no. Pero amigo, hay también otras minas enterradas. Estas son minas enterradas en el seno del matrimonio. Y estas también suelen aparentar estar quietas, impasibles, inofensivas, pero son igualmente destructivas.

0: Mientras todo va bien y las cosas transcurren en calma, estas bombas no hacen nada. Pero a la menor provocación, estallan. Son los pequeños enconos, los disgustos, los desencantos, la falta de respeto y los enojos que llegan a ser parte del matrimonio. Estos se van acumulando y van formando una carga explosiva que un día explota. Y el resultado, esta destrucción total del matrimonio. ¿Se podrán desarmar estas minas? Una vez, amigos, que éstas se entrelazan en la relación matrimonial, es difícil. Pero si no se desarman, destruirán totalmente la unión. El problema es ensimismamiento, orgullo, rebeldía, ya sea de uno o de otro o de los dos. Pero, amigo, hay muchas parejas que, estando en esa misma condición, han desarmado esas minas. Muchos matrimonios han salvado su unión y hoy, llenos de amor puro y de fidelidad absoluta, gozan su matrimonio felices. Esto ocurre cuando, en vez de ser nosotros mismos, el centro de interés es Cristo Jesús. Cuando Jesucristo es nuestro Señor y dueño, algo cambia. Empezamos a ver a nuestro cónyuge a través de los ojos de Cristo. Eso hace que nos aceptemos tal cual somos. Permítame, amigo, que Cristo desarme esa bomba. Él quiere y puede hacerlo.
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2: Son las 4:31.

0: Este es un tiempo muy especial donde estamos compartiendo la lectura de la Palabra de Dios. Les invito a que me acompañen, lo estamos haciendo en el Antiguo Testamento. Y en esta oportunidad es Josué capítulo 13. Libro de Josué capítulo 13. Siendo Josué ya viejo, entrado en años, Jehová le dijo, «Tú eres ya viejo, de edad avanzada, y queda aún mucha tierra por poseer. Esta es la tierra que queda, todos los territorios de los filisteos y todos los de los jesureos, desde Sior, que está al oriente de Egipto, hasta el límite de Ecrón al norte, que se considera de los cananeos, de los cinco príncipes de los filisteos, el gaseo, el asdodeo, el ascaloneo, el geteo y el ecroneo, también los abeos. Al sur, toda la tierra de los cananeos y meara, que es de los sidonios, hasta Afec, hasta los límites del amorreo. La tierra de los giblitas y todo el Líbano hacia donde sale el sol, desde Baal Gad al pie del monte Hermón hasta la entrada de Hamat. Todos los que habitan en las montañas desde el Líbano hasta Misrefot Maín, todos los sidonios, yo los exterminaré delante de los hijos de Israel. Solamente repartirás tú por suerte el país a los israelitas por heredad, como te he mandado. Reparte pues ahora esta tierra en heredad a las nueve tribus y a la media tribu de Manasés. Porque los rubenitas y gaditas y la otra mitad de Manasés recibieron ya su heredad, la cual les dio Moisés al otro lado del Jordán, al oriente, según se la dio Moisés, siervo de Jehová. Desde Aroer, que está a la orilla del arroyo de Arnón, y la ciudad que está en medio del valle y toda la llanura de Medeba hasta Dibón, todas las ciudades de Seón, rey de los amorreos, el cual reinó en Esbón hasta los límites de los hijos de Amón, y Galaad, y los territorios de los jesureos y de los maacateos, y todo el monte Hermón, y toda la tierra de Basán hasta Salga. Todo el reino de Og en Basán, el cual reinó en Astarot y en Edrei, el cual había quedado del resto de los refaítas, pues Moisés los derrotó y los echó. Mas a los jesureos y a los maacateos no los echaron los hijos de Israel, sino que Jesur y Maaca habitaron entre los israelitas hasta hoy. Pero a la tribu de Leví no dio heredad. Los sacrificios de Jehová Dios de Israel son su heredad, como él les había dicho. Dio pues Moisés a la tribu de los hijos de Rubén conforme a sus familias, y fue el territorio de ellos desde Aroer, que está a la orilla del arroyo de Arnón, y la ciudad que está en medio del valle, y toda la llanura hasta Medeba. Esbón, con todas sus ciudades que están en la llanura, Dibón, Bamot Baal, Bet Baal Meón, Jaasa, Kademot, Mefaat, Kiriataim, Sibma, Saret Saar, en el monte del valle, Bet Peor, las laderas del Pisga, Bet Jesimot, todas las ciudades de la llanura, y todo el reino de Seón, rey de los amorreos, que reinó en Esbón, el cual derrotó Moisés, y a los príncipes de Madián, Evi, Rekem, Sur, Ur y Reba, príncipes de Seón, que habitaban en aquella tierra. También mataron a espada a los hijos de Israel a Balaam, el adivino, hijo de Beor, entre los demás que mataron. Y el Jordán fue el límite del territorio de los hijos de Rubén. Esta fue la heredad de los hijos de Rubén, conforme a sus familias, estas ciudades con sus aldeas. Dio asimismo Moisés a la tribu de Gad, a los hijos de Gad conforme a sus familias. El territorio de ellos fue Jazer, y todas las ciudades de Galaad, y la mitad de la tierra de los hijos de Amón hasta Aroer, que está enfrente de Rabá. Y desde Esbón hasta Ramat Mispa y Betonim, y desde Mahanaim hasta el límite de Debir. Y en el valle, Bet Aramam, Bet Nimra, Sucot y Safón, resto del reino de Seón, rey de Esbón, el Jordán y su límite hasta el extremo del mar de Cineret, al otro lado del Jordán, al oriente. Esta es la heredad de los hijos de Gad por sus familias, estas ciudades con sus aldeas. También dio Moisés heredad a la media tribu de Manasés, y fue para la media tribu de los hijos de Manasés conforme a sus familias. El territorio de ellos fue desde Mahanaim, todo Basán, todo el reino de Og, el rey de Basán, y todas las aldeas de Jair, que están en Basán, 60 poblaciones, y la mitad de Galaad y Astarot y Edrei, ciudades del reino de Og en Basán. Para los hijos de Maquir, hijo de Manasés, para la mitad de los hijos de Maquir conforme a sus familias. Esto es lo que Moisés repartió en heredad en los llanos de Moab, al otro lado del Jordán de Jericó, al oriente. Mas a la tribu de Leví no dio Moisés heredad. Jehová, Dios de Israel, es la heredad de ellos, como él les había dicho.
1: 4 de la tarde con 42.

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1: Las 4:47.

0: Dios.
1: Por eso levantamos nuestras manos esta noche, Señor. Adoramos al único Dios, el único que es digno de suprema alabanza y adoración. Venimos hoy a adorarte, Señor, levantando nuestras manos y levantando nuestro corazón. Todo aquel que quiera adorar, Señor, levante sus manos así. Cierre sus ojos un momento. Ve al Señor. Él está aquí.

Aleluya. Venimos a adorarte, Señor. Dale más fuerte ese aplauso. Aleluya. Aleluya. Sí, Señor.

0: las 17 horas,
1: 5 minutos.
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3: Y dio a luz a su hijo primogénito, y lo envolvió en pañales, y lo acostó en un pesebre, porque no había lugar para ellos en el mesón. La Navidad es una época de amor y de reconciliación. Nadie lo duda, porque Dios quería reconciliar al mundo enviando a su único Hijo a morir por nosotros. Sin el nacimiento de Jesús, no hubiera habido reconciliación con Dios. Es por esto que en esta época, donde todo el mundo celebra el nacimiento de nuestro Salvador, tenemos que ponernos a pensar en el gran valor que tiene su nacimiento y más aún, su sacrificio hecho por nuestros pecados. Muchos no reparan en este motivo fundamental para celebrar la Navidad. Escuché los otros días a alguien preguntarle a un niño qué significaba la Navidad para él. Y él simplemente respondió, muchos regalos. El consumismo arrastra a todos a comprar y gastar como forma de celebrar, mostrando publicidades simbólicas donde toda la familia está feliz alrededor de una chimenea completa de regalos o junto a una mesa repleta de deliciosos manjares. Hay familias que tienen la bendición de poder compartir juntos esta fecha, pero hay otras que estarán solas, separadas o ausentes. No es un requisito que usted tenga que copiar modelos o imágenes que le vende una publicidad, cuando lo más importante es compartir con los suyos el amor de Dios, que es el mejor regalo que uno puede recibir en la vida. Es bueno darle alegría a la familia y a los hijos, pero no podemos olvidar de explicar, recordar y celebrar el motivo de la misma. Navidad es la fiesta del nacimiento de Jesús, el Hijo de Dios, que vino al mundo para salvarnos de nuestros pecados. Navidad no es solo una montaña de buenos deseos. El mundo necesita vivir esa paz en la tierra a todos los hombres de buena voluntad, que solo leemos en las tarjetas de salutación. El mensaje de Navidad no es solo que Dios se hizo hombre naciendo de la Virgen María. Es el mensaje de la encarnación. Jesús vino al mundo para salvar a los pecadores. La gente celebra el amor en Navidad, pero es solamente en Cristo que aprendemos completamente la naturaleza del amor y obtenemos la fuerza para practicarlo. Él dijo, «Ámense los unos a los otros como yo los amé». Dios llama a todas las personas a celebrar el amor que se encarnó en Cristo, creyendo en Él con la esperanza de una vida eterna. Los cristianos celebramos hechos. Aunque no se sabe exactamente la fecha del nacimiento de Jesús, rescatemos la Navidad para Cristo y cantemos con los ángeles de Belén. Gloria a Dios en las alturas y paz en la tierra a los hombres que confían en Él. Jesús fue el mejor regalo que pudo llegar a nuestra vida. Él cambió nuestra experiencia llenándola de gozo y de paz.
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1: Es la hora.
2: Las 5:13.

0: se había hecho daño, pero por supuesto, no podía salir. El burro comenzó a rebuznar, mientras el propietario pensaba qué cosa podía hacer en tal situación. Finalmente, el campesino tomó una decisión cruel. Concluyó que el burro era muy viejo y que no servía más para hacer sus tareas. Y por otro lado, el pozo estaba seco y que de cualquier modo había que taparlo. No valía la pena entonces esforzarse para sacar al animal del pozo. Por el contrario, llamó a sus vecinos para que lo ayudaran a sepultar vivo al burro. Cada uno de los vecinos con su pala comenzó a echar tierra dentro del pozo. El burro no tardó en darse cuenta de lo que estaban haciendo con él y lloraba desesperadamente. Después de un cierto número de paladas de tierra, con gran sorpresa de todos, el burro se quedó callado. El campesino miró hacia el fondo del pozo y quedó sorprendido con lo que vio. A cada palada de tierra que le caía encima, el burro se liberaba haciéndola escurrir de su lomo y rápidamente se subía sobre el montículo de tierra que se formaba debajo de él. De esta manera, en poco tiempo, todos observaron cómo el burro alcanzó a subir hasta el borde del pozo y así pudo salir trotando de él. La vida te tirará siempre mucha tierra encima y de todo tipo, principalmente si te encuentras dentro de un pozo. El secreto para salir de él es simplemente sacudirse y dar un paso hacia arriba. Cada uno de nuestros problemas es un escalón hacia la cima. Recuerda, sacúdete y sigue.
1: ¡5:22!

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1: Gracias. 17 horas, 27 minutos.
2: Levántate y adórale al Señor.

el pueblo del Señor. Hoy el rema para ti, iglesia, que me estás escuchando. Hoy es tu día, te dice el Señor. Es tiempo de que levantes tus manos y tomes fuerza.

tus manos y dale gracias. En donde tú estés, donde te encuentres, hoy viene el manto de gloria sobre tu vida. Tu tabernáculo de adoración es restaurado. Me refiero a adoradores que quebrantan su corazón.

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1: Suerte que nadie me ha visto, dijo el hombre cuando bajó del autobús. Caminó una cuadra y entró al garaje abierto de una casa. Con una ganzúa de su propia invención abrió la portezuela de un auto que estaba allí. ¡Qué suerte! Hasta ahora nadie me ha visto, dijo otra vez el hombre. Se llevó el auto a un sitio oscuro y solitario. Comenzó entonces a desmantelarlo. Le quitó la batería, el equipo de sonido. Para sacar la mica con que quitaría las ruedas, abrió la tapa del baúl. Allí se llevó la sorpresa de su vida. 6 cabezas humanas, sin cuerpo, lo estaban mirando. Cuando lo arrestó la policía, se aclaró el misterio. Las cabezas las conducía el dueño del vehículo, el doctor William Portney, al banco de huesos del Hospital Westchester de Nueva York. Eran cabezas recién seccionadas de cadáveres que se utilizan en la ciencia médica. Los ojos de esas cabezas eran como los ojos de la conciencia del ladrón. ¿Cuántas veces, mi amigo, cometemos cosas que no queremos sean vistas? Pero nuestra conciencia nos acusa con cada mal que hacemos. Hay muchos engaños matrimoniales, infidelidades, adulterios, que se cometen en las sombras de la noche. Al parecer, nadie lo sabe. Pero cuando el mal ronda por los callejones, muchas son las cosas que delatan nuestro pecado. Sean robos de joyas, o hurtos de dinero, o violación de cajas fuertes, o violación de un matrimonio. Si no hay un ojo humano que está mirando, el ojo de nuestra conciencia nos está acusando. Incluso si el ojo de la conciencia está enceguecido, como ocurre con algunos, el ojo de Dios ve y registra y archiva todos nuestros males hechos. Dicen los centros policiales de todo el mundo que es raro el crimen que queda absolutamente sin descubrirse. Pueden pasar 20 años de un delito, pero a la larga, de una manera u otra, el hecho se descubre. ¿Por qué, mi amigo, ser un fugitivo de la ley? Esa dulce y transparente paz que tiene el que está en libertad no tiene parangón. Y es igual con la ley de Dios. ¿Por qué ser un fugitivo de la justicia divina? La paz que una conciencia limpia produce no tiene igual. Cada día, cada hora, cada minuto, Dios está viendo todo lo malo y todo lo bueno que hacemos. ¿Por qué no vivir en la libertad de una vida sana? Es lo único que nos dará verdadera paz.
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2: Son las 5:35.

0: Estamos gozándonos leyendo juntos la palabra de Dios en el Antiguo Testamento de la Biblia. Siguiendo la escritura en Josué capítulo 14, les invito a que me acompañen a leer juntos. Josué capítulo 14. Dice así la palabra de Dios. Esto pues es que los hijos de Israel tomaron por heredad en la tierra de Canaán, lo cual les repartieron el sacerdote Eleazar, Josué, hijo de Nun, y los cabezas de los padres de las tribus de los hijos de Israel. Por suerte se les dio su heredad, como Jehová había mandado a Moisés, que se diera a las nueve tribus y a la media tribu. Porque a las dos tribus y a la media tribu les había dado Moisés heredad al otro lado del Jordán, mas a los levitas no les dio heredad entre ellos. Porque los hijos de José fueron dos tribus, Manasés y Efraín, y no dieron parte a los levitas en la tierra, sino ciudades en que morasen, con los ejidos de Elías, para sus ganados y rebaños. De la manera que Jehová lo había mandado a Moisés, así lo hicieron los hijos de Israel en el repartimiento de la tierra. Y los hijos de Judá vinieron a Josué en Gilgal, y Caleb, hijo de Jefone, ceneseo, le dijo, «Tú sabes lo que Jehová dijo a Moisés, varón de Dios, en Cades Barnea, tocante a mí y a ti. Yo era de edad de 40 años cuando Moisés, siervo de Jehová, me envió de Cades Barnea a reconocer la tierra. Y yo le traje noticias como lo sentía en mi corazón. Y mis hermanos, los que habían subido conmigo, hicieron desfallecer el corazón del pueblo, pero yo cumplí siguiendo a Jehová mi Dios. Entonces Moisés juró diciendo, ciertamente, la tierra que holló tu pie será para ti, y para tus hijos en herencia perpetua, por cuanto cumpliste siguiendo a Jehová mi Dios. Ahora bien, Jehová me ha hecho vivir, como él dijo, estos 45 años, desde el tiempo que Jehová habló estas palabras a Moisés, cuando Israel andaba por el desierto. Y ahora he aquí, hoy soy de edad de 85 años. Todavía estoy tan fuerte como el día que Moisés me envió. ¿Cuál era mi fuerza entonces? Tal es ahora mi fuerza para la guerra, y para salir y para entrar. Dame pues ahora este monte, del cual habló Jehová que aquel día, porque tú oíste en aquel día que los anaseos están allí, y que hay ciudades grandes y fortificadas. Quizá Jehová estará conmigo, y los echaré como Jehová ha dicho. Josué entonces le bendijo, y dio a Caleb, hijo de Jefone, a Hebrón por heredad. Por tanto, Hebrón vino a ser heredad de Caleb, hijo de Jefone ceneseo, hasta hoy, por cuanto había seguido cumplidamente a Jehová Dios de Israel. Mas el nombre de Hebrón fue antes Kiriat Arba, porque Arba fue un hombre grande entre los anaseos, y la tierra descansó de la...
1: 5 de la tarde con 42 minutos.

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1: Las 5:48.

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0: Las 18 horas, un minuto. 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
1: Usted y yo sabemos que, en un momento determinado, nuestros hijos se van a ir del hogar, que es una ley natural de la vida. Pero entre saberlo y vivirlo realmente en la experiencia, existe una gran diferencia. La partida de un hijo siempre significa un cambio importante, y lo es tanto en la vida de quien se va de la casa como en la de quien se queda. ¿Qué pasa cuando los hijos crecen y luego dejan el hogar? Cuando su cuarto queda vacío, cuando la casa se llena de silencios. ¿Qué sienten los padres cuando luego de tantos años de convivencia ven partir a sus hijos para que comiencen su propia vida y solo lleguen a la casa de visita? ¿Qué pasa en la pareja que otra vez vuelve a estar sola? ¿Cómo actuar en esa situación? Precisamente a ese momento de la vida se lo conoce comúnmente como el famoso síndrome del nido vacío, es decir, una etapa donde los padres comienzan a experimentar una mezcla de sentimientos, pensamientos, melancolías y reflexionan acerca de la familia de ayer y los cambios que se producen en el presente y en el futuro de la familia misma. Después de años de criar, cuidar, preocuparse o quizás solo convivir con sus hijos, de pronto las habitaciones se ven muy grandes. En el refrigerador la comida no se consume tan rápido. Todo está tan callado y en calma que nos produce una extraña sensación de tristeza. En realidad, no debemos vivir este tiempo en forma negativa, sino más bien con optimismo. Es verdad, la casa está vacía, pero ahora comienza una nueva etapa, una en la que aprenderemos a conocer a nuestros hijos, pero como adultos. Seguiremos llevando con ellos una relación aún mucho más enriquecedora. Es una pérdida, sí, y por lo tanto hay un duelo y un proceso para sobrellevar. Ya no hay de quién ocuparse de la manera en que se lo hacía. Ahora los hijos son independientes, y esto hace que ya no dependan de sus padres, o lo hacen, pero de una manera diferente. En mi propia vida, viví esta experiencia desde los dos lados. Cuando me casé, e inmediatamente fui a vivir a otro país con mi esposo, yo estaba comenzando una nueva etapa. Siendo única hija, sufrí por separarme de mis padres. Pero hoy puedo entender mejor cómo se sintieron ellos. Recién cuando mi hija mayor dejó el hogar para casarse y luego mi segundo hijo para ir a otra ciudad a estudiar y trabajar. No se acaba el mundo por vivir esto. Cuando los hijos se van, es necesario volver a encontrarnos con las metas, los placeres, los gustos y aquellas cosas que como personas queremos hacer. Los hijos son un eje principal de la vida de la familia, pero la vida continúa y está el esposo, la esposa y las demás cosas que se pueden emprender para hacer. Haremos como dice la Biblia, alegrarnos por haber criado a los hijos con justicia y sabiduría. Mañana seguiré compartiendo este tan interesante tema.
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1: Es la hora.
2: Las 6:10.
3: En los momentos más difíciles de mi vida, Señor, nunca me dejaste, nunca me desamparaste. Él no te desampara,

0: donde tú estés recién.
1: Las 6 y 15 minutos.
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121. Alzaré mis ojos a los montes, ¿de dónde vendrá mi socorro? Mi socorro viene de Jehová, que hizo los cielos y la tierra. No dará tu pie al resbaladero, ni se dormirá el que te guarda. He aquí, no se adormecerá ni dormirá el que guarda a Israel. Jehová es tu guardador, Jehová es tu sombra, tu mano derecha. El sol no te fatigará de día, ni la luna de noche. Jehová te guardará de todo mal. Él guardará tu alma. Jehová guardará tu salida y tu entrada, desde ahora y para siempre.

Gracias, Dios, por tu hermosa protección. Gracias porque también guardas a mi familia de todo peligro y estás con ellos en cada instante de sus vidas. Mi Dios, sé que todo lo que viene a robarme la paz y llenarme de angustia no viene de ti. Tú eres el Dios que me da fuerzas, eres el Dios que me da vida. Acaba en este momento con toda angustia, temor y desesperanza. Antes de conocerte, todo me robaba la paz. Pero hoy, gracias a tu fortaleza y tu protección, declaro que nada me va a perturbar. Nada puede robarme la paz, porque estoy contigo. Contigo voy. Caminaré contigo en ese maravilloso camino que solamente tú puedes proporcionar. Te alabo, Señor, y muchas gracias por ser tú mi Dios.

siguientes son declaraciones que puedes incluir en tu día a día. Repite conmigo. Hoy estoy con Dios y el temor no puede controlar mi vida. Hoy camino con plena confianza y en victoria sobre todas las cosas. Yo sé que Dios está conmigo.

voy a tenerle miedo a nada ni a nadie, ni de día ni de noche, porque la protección de Dios está sobre mí. Nunca más voy a caminar con temor, porque los ángeles de Dios me guardan a cada minuto, todos los días. Estoy protegido por Dios y no le tengo miedo a nada. No hay temor ni angustia en mi corazón a partir de este momento. Todo enemigo huye porque soy un hijo de Dios. La gracia y la esperanza de Dios están conmigo. Sus ángeles me protegen y la preciosa sangre de Cristo me cubre.

vientos se vuelven contra de ti y ves tus sueños y tu esfuerzo desvanecerse delante de tus ojos y te preguntas, ¿dónde está Dios? Ciertamente, Dios no te ha desamparado. Confía en las promesas de Dios ahora mismo y declara que Dios no te ha dejado, sino que tiene algo mejor para ti. Que ningún sueño de Dios se desvanece, sino que en su tiempo de espera te hace más fuerte y te prepara para una gloria próspera mucho mayor que la primera. Créelo y descansa en las promesas de Dios.

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1: Seis y 27 minutos.

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1: 18 horas, 30 minutos.
2: Llévanos a tu corriente, Padre.

aquí necesita el amor de un padre. Hoy el Padre te trajo para recordarte que Él te ama. Y no importa tu pasado.

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1: El día se presentaba perfecto para vuelos. Cielo azul muy puro y suaves brisas andinas. Por arriba nieves eternas. Por abajo verdes cerros y risueños valles en Coronel Chile. Y Alex Algrón, un americano de vacaciones en el país andino, se aprestó a hacer un vuelo empañador. Se lanzó al vacío, disfrutando del incomparable paisaje. Pero un cóndor andino pensó lo mismo y se lanzó también hacia abajo. La inmensa ave chocó con el planeador y Alex comenzó a descender fuera de control. En ese momento dijo: "Señor, no me dejes morir así". Y el Señor lo salvó. El cóndor se volvió a sus cumbres y Alex recuperó el control del planeador. En este incidente intervinieron tres clases de alas. Primero, las alas de fina seda del planeador de Algrón. Esas alas que bien dirigidas ayudan a un hombre a volar como vuelan los halcones o las gaviotas. Segundo, las alas del cóndor. El cóndor es el señor de los Andes. Es un ave enorme cuyas alas pueden llegar a más de 3 metros de punta a punta. Tiene un vuelo espectacular y sube hasta 5,000 metros para bajar como una flecha si ve algo apetecible. Tercero, las alas de la providencia divina. Esas alas invisibles pero poderosas que responden a los clamores del necesitado. En varios de los salmos de la Biblia, haciendo referencia a las alas simbólicas de Dios, se usa la frase ampararse bajo las alas o cubrirse con las alas. O refugiarse en las alas. Se refiere a la protección que Dios da a los angustiados. Jesús mismo usó también una frase parecida cuando mirando a Jerusalén, que rechazaba su mensaje de salvación, dijo: "Jerusalén, Jerusalén, ¿cuántas veces quise juntar a tus hijos como la gallina a sus polluelos debajo de sus alas y no quisiste?". Amigo, Cristo quiere ser su refugio. Él se ofrece para llevar su carga sobre sus alas divinas. Usted tan solamente tiene que rendirle su voluntad. Él llenará su alma de paz y de gozo y de profunda satisfacción. Ponga su negocio bajo la protección de sus alas. Ponga su matrimonio bajo la protección de sus alas. Ponga su vida bajo la protección de sus alas. Ponga su fe bajo la protección de sus alas. En Cristo y con Cristo usted estará seguro. Confíe en las alas del divino Creador.
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2: Son las 6:41.

0: Les invito a que me acompañen a leer juntos el capítulo 15 del libro de Josué. Estamos leyendo en el Antiguo Testamento de la Biblia, ahora en el capítulo 15 del libro de Josué. Dice así la palabra de Dios. La parte que tocó en suerte a la tribu de los hijos de Judá, conforme a sus familias, llegaba hasta la frontera de Edom, teniendo el desierto de Sin al sur como extremo meridional. Y su límite por el lado del sur fue desde la costa del Mar Salado, desde la bahía que mira hacia el sur. Y salía hacia el sur de la subida de Acrabim, pasando hasta Sin, y subiendo por el sur hasta Cades Barnea, pasaba a Esrón y subiendo por Adar daba vuelta a Carca. De allí pasaba a Asmón, y salía al arroyo de Egipto, y terminaba en el mar. Este, pues, o será el límite del sur. El límite oriental es el Mar Salado, hasta la desembocadura del Jordán. Y el límite del lado norte, desde la bahía del mar en la desembocadura del Jordán, y sube este límite por Bet Ogla, y pasa al norte de Bet Arabá, y de aquí sube a la piedra de Boán, hijo de Rubén. Luego sube a Debir, desde el valle de Acor, y al norte mira sobre Gilgal, que está enfrente de la subida de Adumín, que está al sur del arroyo, y pasa hasta las aguas de Ensemes, y sale a la fuente de Rogel. Y sube este límite por el valle del hijo de Hinnom, al lado sur del Jebuseo, que es Jerusalén. Luego sube por la cumbre del monte que está enfrente del valle de Hinnom, hacia el occidente, el cual está al extremo del valle de Refaín, por el lado del norte. Y rodea este límite desde la cumbre del monte hasta la fuente de las aguas de Neftoa. Y sale a las ciudades del monte de Efrón, rodeando luego a Baala, que es Kiriat Jearim. Después gira este límite desde Baala hacia el occidente, al monte de Seir, y pasa al lado del monte de Jearim hacia el norte, el cual es Kesalón, y desciende a Bet Semes y pasa a Timna. Sale luego al lado de Ecrón, hacia el norte, y rodea a Sicrón, y pasa por el monte de Baala, y sale a Jebneel, y termina en el mar. El límite del occidente es el Mar Grande. Este fue el límite de los hijos de Judá, por todo el contorno conforme a sus familias. Mas a Caleb, hijo de Jefone, dio su parte entre los hijos de Judá, conforme al mandamiento de Jehová a Josué, la ciudad de Kiriat Arba, padre de Anac, que es Hebrón. Y Caleb echó de allí a los tres hijos de Anac, a Sesai, a Imán y Talmai, hijos de Anac. De aquí subió contra los que moraban en Debir, y el nombre de Debir era antes Kiriat Sefer. Y dijo Caleb, al que atacare a Kiriat Sefer y la tomare, yo le daré mi hija Aksa por mujer. Y la tomó Otoniel, hijo de Senaz, hermano de Caleb, y él le dio su hija Aksa por mujer. Y aconteció que cuando la llevaba, él la persuadió que pidiese a su padre tierras para labrar. Ella entonces se bajó del asno, y Caleb le dijo, ¿qué tienes? Y ella respondió, concédeme un don. Puesto que me has dado tierra del Negev, dame también fuentes de aguas. Él entonces le dio las fuentes de arriba y las de abajo. Esta, pues, es la heredad de la tribu de los hijos de Judá por sus familias. Y fueron las ciudades de la tribu de los hijos de Judá en el extremo sur, hacia la frontera de Edom, Kabseel, Edar, Jagur, Sina, Dimona, Adaba, Sedes, Azor, Idnam, Sif, Telem, Bealot, Azor Adata, Keriot, Esrom, que es Hazor, Amam, Sema, Molada, Azargada, Esmon, Bet Pelet, Azarsual, Berseeba, Bisotia, Baala, Iim, Esem, El Tolad, Kesil, Orma, Siklag, Madmana, Sansana, Lebaot, Silim, Ain y Rimón. Por todas 29 ciudades con sus aldeas. En las llanuras, Estaol, Sora, Asena, Sanoa, En Ganim, Tapúa, Enam, Jarmut, Adulam, Soco, Afeca, Saaraim, Aditaim, Gedera y Gederetaim, 14 ciudades con sus aldeas. Senán, Adasa, Migdalgad, Dileam, Mispa, Jocteel, Laquis, Boscat, Eglón, Cabom, Lamán, Kiklis, Gederot, Beddagón, Naama y Maceda. 16 ciudades con sus aldeas. Libna, Eter, Asán, Gifta, Asena, Nesib, Keila, Aksib y Maresa. 9 ciudades con sus aldeas. Ecrón con sus villas y sus aldeas. Desde Ecrón hasta el mar, todas las que están cerca de Asdod con sus aldeas. Asdod con sus villas y sus aldeas. Gaza con sus villas y sus aldeas hasta el río de Egipto y el mar grande con sus costas. Y en las montañas, Samir, Jatir, Soco, Dana, Kiriat Sana, que es Debir, Anaba, Estemoa, Anim, Gosén, Olón y Gilo, 11 ciudades con sus aldeas. Arab, Duma, Esan, Hanum, Bettapúa, Afeca, Umta, Kiriat Arba, la cual es Hebrón, y Sior, 9 ciudades con sus aldeas. Maón, Carmel, Sib, Juta, Jezreel, Jogdeam, Sanoa, Caín, Gabaa y Timna, 10 ciudades con sus aldeas. Jaljul, Betsur, Gedor, Maarat, Bet-Anot y Eltecom, 6 ciudades con sus aldeas. Kiriat Baal, que es Kiriat Jearim y Rabá, 2 ciudades con sus aldeas. En el desierto, Bet Arabá, Midim, Sakaka, Nibsam, la ciudad de la sal, y Engadí, 6 ciudades con sus aldeas. Más a los jebuseos que habitaban en Jerusalén, los hijos de Judá no pudieron arrojarlos. Y ha quedado el jebuseo en Jerusalén con los hijos de Judá hasta hoy.
1: 6:54
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